0: hacerle a Dolores Reyes.
1: ¡Tú, perro!
0: Primero que nada, según la cantidad que vayan a hacer, pero vamos a hacerla, imaginemos que el postre es personal, vamos a ocupar 6 cucharadas de leche en polvo y luego 10 cucharadas, cuéntenlas, que no rebose, 10 cucharadas rasas de leche líquida.
1: ¿Rasas?
0: Rasas. Entonces la vas a batir hasta que se vea realmente suave. Es más, queda tan suave y tan increíble que se despega del molde. O sea, tú la puedes agarrar y queda una bolita deliciosa, amiga. ¡Maravilloso! Sin azúcar, sin nada, es lo único que van a hacer. Hace su clap, su tortita, y luego van a agarrar otra vez los ingredientes, 6 cucharadas de leche en polvo, 10 de leche líquida, y van a hacer otra tortita. Luego agarra la mermelada, en caso de que la vayan a usar comprada, que asco, porque no le van a dar el cariño a su familia. Pero si la quieren hacer ustedes, solamente tienen que poner azúcar en el fuego, en un sartén que no se pegue, la fruta de su preferencia, y la dejan por 20 minutos a Doradirres. Queda tan increíble, güey. Se despega del sartén, o sea, wow. El sartén no te queda con grasa, güey.
1: Wow.
0: Bueno, el caso es que van a llegar, van a ponerla como en medio de entre las dos estas que hicieron de leche. Pegan, refri, listo, Doradirres. Es maravilloso, es mágico, es tan mágico.
1: ¿Y cómo se llama el postre, pues? Pues nomás quiero saber el nombre.
0: No sé, se me ocurrió ayer.
1: Se le ocurrió ayer, bueno.

0: que la Zorrimunda. ¿Qué nos trae, vieja guanga?
1: Acá, mi querida madriada, ¿a usted le gusta algún deporte? ¿Es fanático de algún deporte? ¿Le gusta algodón?
0: Sí, las carreras en el desierto, fíjate. Ah. Las carreras de la baja en el desierto, esas son chidas.
1: Con los automóviles, ¿ya?
0: Ah, la baja.
1: ¿Y usted, madre Jota? ¿Qué pedo?
2: Me gusta ver cuando juegan fútbol, me gusta ver cuando todo lo que incluya que use ropa chiquita y se le da todo.
1: ¿Como el fútbol americano?
2: O cuando natación también, o los que usan así como romponcitos, eso también me gusta.
1: Pero en sí no le gusta un deporte.
2: Yo jugarlo, qué horror.
1: Ok.
0: ¿Ni al boli jugaba nada?
2: Ay, no, me odio al boli, güey.
0: Con esas manotas, güey, imagínate.
2: No sé, ¿para qué me las dieron? Te lo juro.
1: ¿Para qué le pregunté? ¿Usted, Zorrita, le gusta algún deporte?
3: Fíjese que de pronto, bueno, me gustan todos los deportes normales, pero me gusta mucho el skateboarding.
1: El skateboarding, bueno, sí, le voy a contar para la gente. Skateboard?
0: Ah, la patineta.
3: Es correcto.
1: Ah, exactamente, inútil. Ponte trucha. Les voy a decir a los que les gustan y que van a los partidos del béisbol. Está chido, ¿no?
3: Sí, está chido.
1: La neta, los partidos de béisbol.
3: El rey de los deportes.
1: Wow, wow, wow.
0: ¿Por qué le dicen al rey de los deportes?
3: Porque es el rey de los deportes.
1: Ya ve, ¿para qué pregunta, imbécil?
0: Esta güey es que cosa es
1: eso. Bueno, ¿por qué les pregunto esto?
3: ¿Por qué?
1: Háganse cuenta que esta mujer dijo, deja, voy a ver.

0: vueltas y vueltas y le cae a mi amiga, güey, en la mera cara, mi compa, en la cabeza. Pues ahora, esta mujer está demandando a los Yankees de Nueva York por 10 millones de dólares, porque dice que fue golpeada en la cabeza por este bat que accidentalmente alguno de los jugadores aventó, accidentalmente, y este vato es de los Cleveland Guardians, se llama José Ramírez, obviamente perdió el control, fue un accidente,
1: claro,
0: lo aventó, pero salió volando hacia las gradas, cerca de esta mujer. Obviamente, está ahorita los Yankees de Nueva York demandados y vamos a ver qué es lo que sucede, porque 10 millones de dólares es un dinerito, zorrita.
2: Sí, ese es un billetote.
0: Y vamos a ver qué onda. Muchos alegan que es accidentalmente.
2: Pero en ese caso, por ejemplo, todos los fans que de pronto han recibido un golpe por bats o por bola, ¿tienen derecho a demandar?
0: Pues aquí la está demandando, güey. Y son 10 millones, pero es que sí le causó un gran descalabro en la cabeza, güey.
2: Vamos.
0: Dicen que es accidente, pero vamos a ver qué rollo. Pues ahí está, vamos a seguir de cerca esta nota, a ver si gana o a ver si pierde. ¡Fierro!
3: Padece de sus facultades mentales.
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1: Guachilirin, bingingi. Oiga, les traigo nada más y nada menos que a las 7 personas, a los 7 norteamericanos que revolucionaron la industria automotriz en el mundo,
0: no.
1: Exactamente, así es que.
0: ¡Wow!
1: Atención para toda la raza que está escuchando, a la gente que le gusta el tema de los autos. Muchas veces algunos no saben ni quién los inventó o de qué compañía son. Y son autos que, bueno, son muy cotizados en el mundo automotriz.
0: Claro.
1: ¿A usted le gustan los carros, Vigilla?
0: Claro, claro que sí, me gusta el Lamborghini, me gusta el Ford, varios.
1: No más miente por convivir.
0: No, pues sí me gusta, güey.
1: Mi zorrita, ¿tu auto favorito?
2: Fíjese que yo no tengo auto así que diga, sí los admiro y todo el rollo, sí me gustan, pero ajá, un auto así que diga, mi auto favorito, no, pero si tuviera feria, sí buscaría uno de alta gama.
1: Bueno, pues ahora les voy a traer a los 7 personas, digamos que, pues revolucionaron la industria automotriz en el tema de todos los carros a través de la historia, y vamos a empezar con el número 7, que es nada más y nada menos el señor Lee Iacocca.
0: Ah, sí.
1: ¿Quién hizo ese?
0: El de los carros, el carro de lotes, güey.
1: Jalo, está jodida, con más por miente por convivir, vieja desgraciada. El Lee Iacocca es el hombre que inventó nada más y nada más que un auto de las leyendas de la industria Ford, y nos referimos nada más y nada más que
0: al Cobra,
1: al Ford Mustang, no, al Ford Mustang.
0: ¿Mustang?
1: El Ford Mustang. Él fue el primero, exactamente, el famoso, el que lo conocemos mucho es el auto del el Mustang, el Fastback. ¿Sí sabe cuál es el Fastback?
0: Sí, güey.
1: Bueno, al final de cuentas, el Mustang ahorita es una leyenda a nivel mundial y es uno de los autos más vendidos en el mundo, ¿no? Lo que viene siendo.
0: Ey.
1: Y además, el vato, Lee Iacocca, salvó de la quiebra a la industria Chrysler, güey, que fue el vato después de trabajar en Ford, se fue a Chrysler.
0: Ajá.
1: Y él lo salvó sacando varios vehículos adelante.
0: Oiga, discúlpeme que le interrumpa. Ey. ¿De dónde sacaron el nombre Mustang?
1: Caballos.
2: De un cocodrilo, ¿no?
1: Sí, güey. Pues de los caballos.
0: No,
1: son los famosos caballos salvajes, carnal, que hay en diferentes zonas de Montana y de Oklahoma y todo el rollo.
0: Oh.
1: Ok, el número 6 es Walter Chrysler, efectivamente, el creador de esta marca llamada Chrysler, uno de los titanes, y por supuesto, su auto más famoso y que lo salvó de la quiebra fue el Chrysler 300 del año 1955.
2: ¿Y Mauricio?
1: Ándale, como esos, bueno, ya es más actual, pero en 1955 sacó ese automóvil, el automóvil 300, que en ese entonces era lujo y poder, ¿ok?
0: Sí.
1: El número 5 es nada más y nada menos que Harley Heer. Él es nada más y nada menos que inventó los conceptos y la automotriz en la industria de los Cadillacs. Él hizo nada más y nada menos que el famoso Cadillac. El más famoso de ellos es el Cadillac El Dorado de 1955, que es un símbolo de lujo americano, y por supuesto se hizo todavía más famoso porque fue donde, pues, desvivió nada más y nada más que el expresidente Kennedy, güey.

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1: Bueno, estamos de regreso. Y le estoy diciendo de las 7 personas más influyentes.
2: Sí.
1: En el tema de la industria automotriz que revolucionó, pues la cosa de los carros, ¿verdad?
2: No manches,
1: sí. Ahí les va. El John Dosh. John Dosh es nada más que un ingeniero y empresario que es uno de los pioneros que construyó el esencial, el famoso Muscle Car. De Muscle Car de la industria Dodge. Y nada más tenemos que su leyenda, pues es el famoso Dodge Charger, el RT de 1969.
2: No, ese está perro ese, güey.
1: Fíjate nomás, y el valor de la marca actualmente es de 62 billones de dólares. Wow. Cabrón, ¿eh? Wow. Entonces, ahí está. La número 3 es nada más sino que el vato. Ay, joder, ¿por qué les pones tus nombres? El Zora Arcus Duntow. Ese güey es ingeniero y diseñador. Y este nada más y nada menos que trabajó en la compañía GMC. Y él trajo nada más y nada menos que uno de las leyendas de la marca Chevrolet. Nos referimos al Chevrolet Corvette, que su auto más emblemático es el Corvette Stingray de 1963. Donde obviamente pues nacieron los que, los carros, ¿cómo? Los muscle car.
2: Las muscle cars.
1: Pues esa, eso, Beru. El número 2 es nada más y nada menos que, bueno, lo hemos visto en la película, y es el señor Carroll Shelby, que él era piloto, después se volvió constructor de motores, y obviamente pues fusionó la ingeniería europea con el poder brutal de los motores americanos.
3: ¿De los Shelby?
1: De los Shelby, exactamente.
3: ¿De los Peaky Blinders?
1: Exactamente, su famoso Shelby Cobra, el 427 del año 1965, que el vato pues creó esto después que hizo fusiones con Mustang con Ford, porque Ford le vendía los motores a Shelby. Wow. Él los modificaba y los hacía, por eso es que después sacaron varias ediciones de los Mustang Shelby, los famosos camionetas Shelby o los diferentes, todo que lleva el nombre de Shelby porque él lo construyó.
3: Te faltó el carro roja, pedos.
1: Es el siguiente, no es cierto. Y el número 1, pues bueno, ya sabemos que es el dueño y fundador de Ford Motor Company, el señor Henry Ford, que su auto más emblemático ha sido el Ford GT40 de 1966, ganador de la Le Mans y símbolos de la victoria americana, que son los autos más potentes, y llamado Ford GT40 porque tenía que medir 40 centímetros de altura, por eso famoso Ford Gran Turismo 40, carnal.
3: ¿Sí? De ahí el videojuego.
1: Pues el tema del Gran Turismo, exactamente. Okay. Ahí está, información que no sabía, pero que está interesante.
2: No, sí, güey.
1: ¿Sí se me entendió?
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0: continuamos en el Copeto Radio Show. No se despegue, no le cambie, porque sigue el cotorreo del despapalle. ¿Qué sigue, mi querísima madre Jota?
1: Fíjate que sigue el primer... espérame.
0: ¿Cómo?
1: Sigue... el primer infarto de la tierra. Información que a uno la vuelve loca.
0: Efectivamente, para que toda la raza esté bien informada y bien enterada. Y además de eso, ¿qué más sigue, man, mi amigo?
2: Tenemos.
3: Vengo nada más y nada menos, hijos míos, con el engaño, la traición, hermano. Ahorita les voy a decir qué pedo con esta situación.
0: Señores, no le cambie. Este programa es puro desmadre, llamado El Convento Radio Show.
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0: Aquí en el Convento Radio Show. Déjeme decirle que se duerme en el camión que lo transportaba a su destino y no sabrá lo que pasó.
1: Continuamos con más información y su único deseo era ver a su grupo preferido, pero al parecer no lo logrará.
0: Inmunda, y este rata huye en su moto, pero deja a su novia. ¡Estúpido!
1: ¡Le salió cara la peda!
0: Una persona que se transportaba a su lugar de destino desde Chihuahua rumbo a Querétaro. La persona se quedó dormida, nada más y menos que en el tramo de San Luis. Y el problema no era, le dice que tenía sueño porque aún tal le faltaba pues varias horas para su destino. El pedo era que era el chofer. Sí, señores, el chofer de una unidad de autobús de pasajeros se quedó dormido en el trayecto de Chihuahua a Querétaro, a la altura de San Luis Potosí, y se fue a un barranco. La neta, qué gacho para todos los pasajeros. Perrón pa' él, pues que iba dormido y no sintió el trancazo.
1: Y la nueva versión de Cumbia Triste, que en algún momento interpretará el grupo Bronco, se lleva a cabo otra vez en México. Y es que Blanca Delgado, con boleto en mano para presenciar el concierto del grupo Firme, no llegó a la cita, adorados. Ella tuvo que ser internada de forma inmediata y de forma gravísima, y en un último suspiro le dice: mamá, ¿tú crees que alcance a llegar al concierto? La mamá le da esperanzas, pero sabe perfectamente que el próximo destino de Blanca no es el concierto del grupo Firme.
0: El Listen Q no.
3: Seguimos, amigos míos. Y sí, esta rata huye en la moto, pero deja a su pareja tras balacera. Momentos de tensión se volvieron locos. Sí, luego que se registrara un enfrentamiento en el que presuntamente estuvo involucrada una pareja que viajaba a bordo de una motocicleta. De acuerdo con la information, el hombre, como presunto rata, logró escapar en una motocicleta, pero dejó en el lugar a la mujer que lo acompañaba. Tras los hechos, elementos de la policía detuvieron a la mujer, ¿quién quedó a disposición de las autoridades y dar con el paradero de su novio rata?

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1: Continuamos con la información de primera mano. Déjeme decirle que ya existe el Batman mexicano.
2: Y el más información, padre es agredido por la esposa y por el hijo, tras descubrirse una verdad apenas comprensible.
3: ¡Le salió cara la peda! A ver si tengo tiempo.
1: En Lagos de Moreno, México, resulta ser que nace el Caballero de la Noche, ¿sí? Una persona que se dedica a atrapar ladronzuelos, los amarra a los postes y los encinta y aparte les pone su madriza. Y ahora la policía ya no busca ladrones, sino busca a este Caballero de la Noche, mejor conocido como el Batman de Lagos.
3: ¿Sarás?
2: Un padre es agredido por la esposa y por el hijo tras descubrirse casó con la novia del pobre hijo. Tras descubrirse, se casó con la novia del hijo. Una situación de traición familiar terminó en agresión dentro del hogar.
1: Empinado. En redes sociales se ha hecho viral un video de una mujer que se metió en sentido contrario con su motocicleta por una calle concurrida. El detalle es que un conductor decidió, pues, decirle su error sonándole el claxon de su auto. La señora se molestó tanto que se bajó de su vehículo y le empezó a rayar todo el auto, al que la confrontó. Cuando el video se difundió, muchos usuarios se enojaron por la ciudad de la chica y de alguna manera lograron encontrar sus datos exactos y supuestamente la dirección de la casa, por lo que hoy van a organizar una visita para leerle un pasaje de la Biblia.
3: Lo acontecido sucedió en Perú. Un habitante fue ingresado a urgencias de un nosocomio con varios, pues digamos, desgarres en la cavidad de evacuación.
1: El siempre sucio, el chimuelo.
3: Es corre por ahí mero. Después de varias puntadas y de las indagatorias, le preguntaron por qué había padecido o qué fue lo que le ocasionó esas lesiones en esa cavidad tan pestilente. A lo que él dijo, yo no recuerdo nada. Lo último que recuerdo es que andaba en la peda con mis amigos y al parecer se cobraron por la...

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0: ¡Señores!
1: ¡Súbale, vamos, para que mi gata prenda los motores!
0: ¡Súbale, vamos, para que mi gata prenda! Actualmente, resulta ser que, pues, uno de los principales productos para mover al mundo es la gasolina, aparte de la electricidad. ¿Estamos de acuerdo?
2: ¡Sí! ¡Sí!
0: Y digo, todos tenemos vehículo o hemos tenido un vehículo de motor a gasolina. Y sabemos que, pues, los precios han ido aumentando muy, muy, muy cañones, ¿verdad? Por ejemplo, usted me quiere decir más, Raimunda. Usted dice, ay, güey, ha sido lo más caro de la gasolina que le ha echado un vehículo.
3: ¿Qué pues, ¿cuál ha sido
1: lleno, el tanque lleno, güey?
0: El tanque lleno, pues, sí, y la piensa uno porque dice, no, y ya es tanta feria, ya marcó.
1: Y más, obviamente, porque está carita, güey, actualmente.
0: Exactamente, pues bueno. Cállate, y más, las personas que tienen de vehículos de motores grandes o de 8 cilindros, 10 cilindros,
1: cállate.
0: Se las ven duras. Pero déjeme decirle que ahí les va, porque les traigo nada más y nada menos que los 5 países con la gasolina más cara del mundo. Si usted piensa que aquí la gasolina es cara, mejor cállese el hocico, porque la neta estamos en la gloria. ¿Estamos de acuerdo? Sí. Número 5 es Dinamarca.
1: ¡Wow!
0: Que tiene nada más y nada menos que a $2.61 el litro, güey. O sea, si le hacemos la conversión a pesos mexicanos, ¿cuánto sería, me quise más horrimunda?
1: No, pues varios, güey, varios pesos.
0: Hágale cuentas, güey.
1: No, pues tampoco no sé cómo está el dólar, güey.
0: Más o menos como unos 100 pesos ahí en México.
1: Ok.
0: Más o menos, para que le vaya tanteando. En Israel está nada más y nada menos que en $2.65.
1: $2.65. Okay. Sí, no, está cara, sí.
0: El número 3 es nada más y nada menos que Malawi, que ahí le cuesta $3. Es un país africano. Le cuesta $3.26 el litro, es que de gasolina.
1: Está lejos para llevarla para allá, güey.
0: Y luego imagínate ahora para que hay pocas gasolineras también.
1: Sí, no, como claro.
0: Ahí pasando el León, ahí está la gasolina. Pues no, güey, vaya que no. En Singapur. ¿Dónde está Singapur, mi amigo?
3: Singapur. Sí. Es Singapur.
0: Ah, ¿dónde está Singapur?
3: Es su país.
0: Me estoy preguntando acá a la madre jota.
3: Yo brinco por él.
0: Así como brinca la cama. Ah, perro. En Singapur.
3: No se ponga
0: celoso. Epa, está en $3.34. Y el lugar más caro de la gasolina, ¿dónde cree que sea usted, mi querida Raimunda?
3: Estados Unidos.
0: No.
1: Raimunda, metiche.
3: Venezuela.
0: Venezuela, podría ser, pero no. ¿Usted, madre jota?
3: Estados Unidos.
0: ¿Que no?
3: Cuba.
1: Chile.
0: Ni uno ni otro, güey. Ese es nada más y nada menos que Hong Kong. Y te cuesta $4.17 el litro de gasolina. Por eso es que allá están revolucionando el tema de los carros eléctricos, mi amigo. Porque la gasolina es muy cara.
1: Y aparte usan mucho la bicicleta, güey.
0: Exactamente. También, eso. En Hong Kong son más de las bicicletas.
3: Pero deberías de estar mucho tiempo sin haber visto las noticias, porque hace poco el litro de gasolina estaba más de $6 en Estados Unidos.
0: El galón, güey.
3: Bueno, pero todo sería, el litro sería 3.
0: Escucha, no, ¿cuánto es el galón? ¿Cuántos litros?
3: No sé, pero estaba más caro.
0: ¿Cómo alega, güey? El galón son 4, son menos de 4 litros, güey. Hágale cuenta, ¿cuánto es el litro?
3: No sé.
0: Si estaba en $6, está 1.30. Va, que más o menos le tantee.
3: ¿Y por qué está llore la bola de
0: mugrosos? Pues para que vea, y usted me está peleando a mí.
3: Ay, perdón, madre.
0: Maldita sea. ¡Vámonos!
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3: ¡Vámonos!

0: herejía guanga. Nada más y nada menos hoy en la nota Zorres.
1: Ahí te va, mi querida Mariela. ¿Te ha picado algún animal?
0: Las arañas, alguna arañita.
1: ¿Alguna emergencia? No. ¿Qué digas tú? Ay, güey, ahora tenemos que hacer esto.
0: No, ni una tarantulona, ni nada, nada de eso. No, fíjese que no.
1: ¿Qué
0: no,
1: vida
0: no
1: tan gris?
0: Hay unas que se llaman las matavenaos mentadas, esas arañas cafecitas, digo, se dan mucho para allá, para el norte de
1: ¿matavenaos?
0: Así se llaman, güey, matavenaos. ¿Son venenos?
1: Sí.
0: Y una vez sí, me dio picó una de esas, pero nada que ver. Obviamente sí me llevaron porque sí tenía, es venenosa esa, que ya después de 5 horas, 6 horas de que después de que te pica así. Ajá. Pero nada de peligro, o sea, fue rápido, llegamos en 20 minutos, la inyección, ahora le vayámonos para atrás.
1: Infecto. Ok, perfectamente. Mendigo
2: manteca. Se murió la araña.
0: Ahí la llevamos al fenero.
1: Ponzoñosa, madre Jota, ¿a usted le ha picado algún animal?
2: A mí. Pues nomás la madreada, dice.
0: Hijo de Pink Floyd.
1: No lo quería decirse ahorita.
0: Pero lo dijo el güey.
1: Qué acertado comentario.
2: Qué acertado, qué acertado. A mí, abejas y avispas, hormigas.
1: Ajá, pero nada fuera de lo común.
2: Nada fuera de lo común, afortunadamente no les
3: ¿avispas?
2: Guste. No les gusté a los alacranes.
3: ¿Le ha picado avispas?
2: Sí.
3: ¿Y obispos?
2: No.
0: Ese los ha echado.
2: No, soy muy religioso.
1: ¡Zorrita!
3: Fíjese que a mí sí me han picado, o sea, varios.
1: Pues, ¿ah, sí?
2: No,
1: varios,
2: y los que insectos le faltan, zorrita, ¿eh?
3: Ya me en la lista negra, la madre Jota.
2: Ya hay varias.
3: Pero es cierto que se me picó una araña y sí se me infectó feo en una pierna.
1: Te agacha y te asusta, ¿sí o no?
3: Se llenó de pus y no, estuvo bueno, feo.
1: Patos. Bueno, la gente que somos allá del norte, a mí sí me picó un alacrán.
2: ¿Sí?
1: ¿Dónde?
3: ¿Así le decían al cholo?
1: No, güey.
0: Era la cran.
1: Pues es que ay, me va a picar. Se me hace raro que nosotros que somos de allá no les haya picado. Pues en la cran, güey.
2: Sí,
1: no,
2: es muy raro.
1: Es muy raro, pero sí. Y de a dos veces, mano.
2: El mismo no me diga, mi amigo.
1: Sí, son de esas veces que estás acostado y que te pica algo y dices, ah, sí, pues qué onda, ¿no? Te mueves.
2: Y te vuelve a picar.
1: Y de repente, paz, güey. Yo siento, carajo, esto ya no es normal. Y lo empiezo como a mover y que hay que hacer algo. Y pum, dos veces. Dos veces. Afortunadamente, hay ciertos tipos de animales que, bueno, si bien son venenosos, no son tantos, otros cuantos sí. Pero bueno, ahorita les traigo nada más y nada menos, mis queridos amigos, los animales que causan más muertes humanas al año, güey. Ah. Ahorita les voy a decir qué onda.
0: ¡No le cambie! Este es el Convento Radio. ¡Chao! ¿Qué estoy solo, qué?
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4: Rimunda que nos trae los animales, o digamos los insectos que más muertes han causado a través de su picadura, mi amigo.
5: Animales, le vamos a poner animales.
4: ¿No es lo mismo?
5: Número uno, la madreada. No, ahí les va. Los animales más mortales para los humanos, ¿ok? Pero bueno, vamos a ver en este top, de verdad está impresionante. Vámonos con el número cinco. En el número 5 es un insecto y transmite un parásito que se llama la enfermedad de Chagas.
6: ¿Ahorita? ¿Un chango?
4: ¿Fechita?
5: ¡No, güey!
6: ¿Cuál?
5: Es nada más y nada menos que la chinche besucona, güey.
6: Pues qué chinche.
7: Esa en Cuernavaca hace un chorro de daño en Cuernavaca, México. Es horrible, güey.
5: Pues bueno, ese es el número 5, la chinche besucona en todo el mundo. Perfectamente. Vámonos con el número 4.
6: Number 4.
5: Aquí vamos a darle a este animalito, transmite parásitos y es una enfermedad que provoca miles de muertes.
4: ¿La jandijuela?
5: ¡No! Es nada más y nada menos lo que le gusta a la madre Jota. Es...
6: ¿La madreada?
5: No. El caracol de agua dulce.
6: ¿Por qué me dice que me gusta el caracol de agua dulce?
5: Porque usted es una arrastrada y babosa.
4: Siga diciendo que está re bueno el programa, güey.
5: ¡Número 3! ¡Número 3!
4: Y la nomás le tiembla la quijada al
5: ¡número
4: perro.
5: ¡Número 3! Fíjate, esto no lo van a creer, güeyes, pero la mayoría de las muertes se deben por la transmisión de la mordedura de este animal porque transmite la rabia, güey.
4: ¿El perro?
5: Los perros, güey. Están en el número 3, güey. Los perros, y sobre todo, andan en jaurías de repente, güey. Por eso, pues está en el número 3. ¡Número 2!
6: Number 2, fight.
5: Las mordeduras de esta especie es muy venenosa y causan miles de muertes cada año. No sabemos por qué, si las provocan o es porque nada más es su defensa.
6: La araña violinista.
5: No,
4: la víbora.
5: Las serpientes, efectivamente, madre Adalía, las serpientes.
6: ¿Aquí?
5: Y bueno, en el puesto número 1, por favor.
6: Number 1, fight.
5: Este es el animal que más muertes causa a nivel mundial porque transmite enfermedades como la malaria, la fiebre y el dengue.
6: ¡El mosquito!
5: Exactamente, mosquito, moyote, como le...
6: ¡Mayate!
5: Aquí tenemos
4: uno. ¡El sanculito loco!
5: Aquí tenemos un mayate y también pica fierro. Ese es del top de los 5 animales que causan más muertes al año en todo el mundo. Tenga cuidado.
6: Ay, es que es terrible porque en cualquier momento te puede picar, así es que cuida mucho tu casa y cuídate mucho.
4: El chikungunya.
6: ¿Cómo se llama? El chikungunya. Duele horrible, güey.
4: El dengue, el COVID.
6: También duele horrible.

0: continuamos ya con la cuarta hora, sí, señores, del Competitor Radio Show. Y bueno, vámonos a lo que sigue, a lo que te truje, chencha. Les traigo nada más y nada menos que el país se está moviendo, bueno, no el país, el mundo se está moviendo, y lo acabamos de ver el día de ayer con el temblor que pasó en Colombia, ¿verdad? Allá en la que es en la zona cafetera. Y bueno, les traigo que otra parte del mundo también se está abriendo la tierra, carnal. No. Entonces, ahí les traigo ese cotorreo para todos ustedes.
1: Efectivamente.
0: ¿Qué más viene, mi querísima zorra inmunda?
1: Pues ahorita ya está oliendo como azufre. Se me hace que ahí viene el hereje.
0: Como a pañal miau, va.
1: A pañal pediátrico.
0: A diálisis, ¿verdad? Como cuando se le revienta la bolsa. Exacto. Señores, viene el hereje. Sí, señores, el hereje con todos ustedes. ¿De qué hoy nos va a hablar? ¿De qué nos vas a hablar, güey?
2: Paz, de la paz.
0: Ah, la paz esté con usted y con el señor. Pues bueno, señores, todo esto y más aquí en el Convento Radio. ¡Chao!
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0: Y bueno, señores, vámonos nada más y nada menos que con lo siguiente. Pues bueno, debido a lo que pasó el día de ayer, ¿verdad? Que bueno, en Colombia lamentablemente tembló, fue de 7.4 creo el temblor. Wow. Y pues bueno, la verdad le mandamos un abrazo a toda la raza colombiana, ¿verdad? Que ahí pues aquí en el país, y pues bueno, están preocupados por sus familiares allá en el país colombiano. Pero bueno, no solamente tiembla en Centroamérica, en América, sino en diferentes partes del mundo. Y déjeme decirle que algo que pues está sobresaliendo bastante es nada más y nada menos que en África. En África está pasando algo que pues parece de la ciencia ficción, pero realmente está pasando. Se conoce nada más y nada menos como el lugar, el Gran Valle de Rift. Así, de Rift. ¿Estoy bien? ¿Me quieres un rimonda? De Rift.
1: Sí, yo creo Rift.
0: Que sí, R-I-F-T. Del Valle de Rift. Y es que se está abriendo nada más y nada menos que una grieta de. Tiene de largo más de 52 kilómetros, carnal. Y pues debido a su formación geológica que atraviesa miles de kilómetros desde el noreste hasta el este del continente africano, hay dos placas tectónicas que se están separando a unos milímetros por día, güey. O sea, no es de que por año o cada 5 años, no,
2: todos
0: es
2: los días.
0: Todos los días, güey, se está separando de 1 a 2 milímetros, carnal. Esto empezó hace apenas el año pasado, carnal. Y obviamente pues nos pone a pensar y a temblar debido de que pues hay varios temblores ya en la tierra, no solamente es en Centroamérica. También recuerden que, por ejemplo, acá en el norte de América, pues está la famosa falla de San Andrés, carnal, que pues se abarca desde Sonora, atraviesa Baja California, y supuestamente, lo hemos visto en películas, hay una también ahí del tema de Nostradamus, que se dice que un día la California, toda esa parte se va a separar del continente americano. Y Y esto, pues obviamente son por las diferentes placas tectónicas. Lo hemos visto también, por ejemplo, los maremotos que hay en la zona de Asia, carnal, que es lo que conlleva a los tsunamis, mi amigo. Vea que en China hay bastantes debido a los fuertes movimientos. Hay varios científicos que están analizando este tema de las placas tectónicas que, pues, muestran que se ha vivido más actividad en los últimos 40 años, carnal, que en todo lo que lleva de la existencia de la Tierra, güey. Entonces, es preocupante para saber ese tema de que por qué se está moviendo la Tierra, güey. Entonces, ahorita que regresemos, vamos a seguir platicando de los movimientos de los temblores y este rollo. ¿Les parece?
1: ¡No!
0: Sí. ¡Cállese!
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0: que nos está diciendo lo que muchos piden, o es la paz mundial.
1: ¿Ustedes creen que podríamos lograr la paz, que todas las naciones nos pusiéramos de acuerdo? Vamos a decir que puede llegar. ¿Convendría a la humanidad tener paz?
0: No, porque primero tendría que eliminarse, yo creo que no sé cómo le llamen, por una falta de valor o algo, que es el tema de la codicia, güey, que todo mundo es muy codicioso.
1: Exacto.
0: Y al final de cuentas, pues tengas lo que tengas, pues quieres lo de la otra persona.
1: Y fíjate, simplemente hay rencores en muchos países contra otros países que no se pueden resolver. O sea, hay odio, por ejemplo, tú porque eres más rico, yo porque soy más pobre o porque tengo petróleo. Creo que nunca se va a lograr la paz universal, aunque las instituciones lo busquen, tal vez haya un equilibrio, pero por cuestiones de economía, la guerra es un gran negocio, produce la producción de armas, de barcos, de aviones, es un negocio. Imagínate que en este momento se acabara la guerra, tantos miles de personas que trabajan en las fábricas creando armamento, los que dan los insumos, los administrativos, los publicistas, es una gran cantidad de gente que está atrás del negocio de la guerra, que sería imposible. Creo que al contrario, fomentan más la guerra para que haya más negocio.
2: Sí, sin duda alguna. Yo también, bueno, aunado a eso, por ejemplo, el otro estaba viendo, por ejemplo, cuánto gastó Estados Unidos en la Segunda Guerra Mundial.
1: Oh,
2: o sea, fue una cantidad así increíble. Y después de eso también, por ejemplo, dicen que porque algunos países se reconstruyeron rápido después de la guerra, que fue por, o sea, hay un fin ahí, hay un trasfondo que no se ha dado a conocer de todo lo que se generó después de la guerra.
1: Y, por ejemplo, imagínate, después de una guerra como la Segunda Guerra Mundial, ciudades devastadas se tuvieron que levantar.
2: Ajá.
1: Eso contribuyó a que la gente tuviera trabajo de albañil, cuando menos, y volver a crecer. Creo que es un tema muy profundo esta cuestión de si llegaremos a tener la paz o no, pero yo creo que
2: ¿qué es más factible? ¿La paz o la Tercera Guerra Mundial?
1: Yo creo que la Tercera Guerra Mundial, definitivamente.
0: Sí. Pues bueno, señores, ahí está tocando el tema, Mequísimo Hereje. Muchas gracias, carnal. Y pues no, llegó el momento de despedirnos.
3: Muy interesante, de verdad, todo. Esperemos que se haya, pues, de perdido cultivado y reído también a la misma vez.
0: Con las estupideces que decimos. ¡Ah, zorrita! Muchísimas gracias.
2: Que tengan excelente resto del día. Gracias por escucharnos. Esto fue todo. ¡Hasta mañana! ¡Cámara!
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0: excelente tarde tengan todos ustedes. ¿Cómo está mi gente chula, hermosa, preciosa? Trabajadora de Chihuahua hoy en este martes. Martes ni te cases ni te embarques, ni de la bestia 99.3 te separes. Estamos en las norteñas de la bestia. Hoy en este martesón, sabrosón, 11 de agosto, señores, 11 de agosto del 2026. Tenemos una temperatura en Chihuahua capital, en estos momentos nos marca 29 grados, con el cielo mayormente nubladito, así cielo azul, cielo nublado, cielo de mis sufrimientos. ¡Ay! No, hombre, andamos pero que sí con toda la actitud el día de hoy, ¿eh? Tendremos temperatura mínima para más nochecita, que será de 20 grados, así que va a estar sabroso y ya no hay más probabilidad de lluvia, ¿eh? Ahorita sí como que a eso de las 3:30 más o menos nos cayó como que aguacita. Nos cayó así como que un agua chipi. Oye, que así como que nada más era una nube. Y ya no se intensificó tanto y ya no llovió en ningún lado, pero ya para el norte sí, así como que sí, chipi chipi. Oigan, chiquitos, bueno, pues les doy la bienvenida, chiquillos y chiquillas. 614-536-5150 es el teléfono para que me vayas mandando tu mensaje y me digas qué es lo que quieres escuchar hoy en esta tardecita de norteñas. Esta hora de 7 a 8 nos vamos con puras norteñas y de 8 a 9 nos vamos con programación normal y obviamente sus quejas, sugerencias, peticiones. ¿Y qué creen, bebés? Bueno, pues usted se va a poder anotar conmigo porque yo les traigo lo que es el boleto doble para el JJ, que también ese boleto, déjenme les digo, les platico y les cuento, porque pues vamos a tener las noches de comedia. Vamos a tener noches de comedia este próximo 28 de agosto. Y pues bueno, yo voy a invitar con este pase a dos personas a que se vayan a la convivencia. Se vayan a comer ahí con JJ. Entonces, usted se va a anotar con la frase ganadora, que es La Roja y la Bestia Grupera me llevan a comer con JJ, seguido de tu nombre. Y yo el lunes voy a sacar ganadores. ¿Por qué? Porque el lunes voy a sacar el ganador o la ganadora de estos dos accesos, que estos dos accesos te va a llevar allá a ver el evento, allá en la Arena Corner Sport, y aparte te va a dar el acceso de que vayas a comer con JJ. Así que bueno, pues ¿qué esperas para participar? Envíame tu mensaje ya desde ese momento en el 614-536-5150. Muy importante que si no es el teléfono donde me estás enviando el WhatsApp, me digas a qué teléfono me puedo reportar contigo, porque pues voy a sacar el ganador en vivo y le vamos a llamar para darle a conocer que pues se ganó el boleto y la comida con JJ. Así que pues bueno, ¿tú qué esperas para ya, a partir de ya, anotarte ya conmigo y para que tú vayas y comamos rico, sabroso y delicioso? Y aparte que pues bueno, te vas a aventar ahí las piñaventuras con JJ antes que nadie. Vamos a ver qué nos dicen sus mensajes. Gracias a la gente que ya se anda reportando conmigo. Dorita Rangel nos dice: hola, hola, buenas tardes, ¿cómo está? ¿Cómo está su amigo el colombiano? Fíjate que está muy bien, ¿eh? Está muy bien, nada más fue el susto. El susto fue. De hecho, a mí me avisó ese mismo día. Yo creo que acababa de suceder lo del terremoto. Dice que estaba tomándose un café y estaba temblando. Que gracias a Dios ahí en Bogotá no les pegó tanto, pero sí se sintió, entonces no hubo tanto desastre ahí en Bogotá, en donde él está. Entonces, pero sí dice que fue una cosa muy fea y pues sí tenía el miedo, obviamente, y su casa es de 3 pisos, imagínate, Dona Rangel, ¿te imaginas? Entonces, pues yo así como que también me puse medio en sus zapatos de que temor, ¿no? Oye, vamos a mandarle saludos ahí a Osiris Lozano, que ahorita vino a recoger su boleto. Gracias.
1: Hola, mi Roja. Buenas tardes, noches. Hola. La Bestia Grupera me lleva

Llegar, darme un chapuzón y dormirme así rico y sabroso. Para los que sí piensan salir, ir al cine o por ahí, bueno, pues mándeme su mensaje y dígame qué es lo que quiere escuchar y con mucho gusto los voy a estar complaciendo. ¡Vámonos con Norteños de Ojinaga! ¿Y eso qué es? Quédate conmigo, ya a las 7 de la tarde con 10 minutos. Rox Calderón acompañándote hasta las 9 de la noche.

0: pero no hay para todos, ¿eh? Ahí acabamos de escuchar Las Nieves de Enero, música de Chalino, una norteña que obviamente nunca pasa de moda, ¿eh? Nunca de los nunca pasa esta norteña. Oiga, vámonos con sus mensajitos a ver qué anda diciendo la raza, qué anda, pero que si bien activa hoy, en este martesitos que van saliendo de su trabajo, van cansados, ¿qué tal estuvo su día, su jornada laboral el día de hoy? Tuvieron mucho trabajo, estuvieron rodeados de mucha gente, qué rollo, qué hongo. Fíjense que yo en la mañana, pues, tuve trabajo normal, no se me hizo tan pesado, y pues andas como que pues tranquilón el día, como que tranquilón, a excepción de otros días. Entonces hoy, este martes, así como que tranquilo, tranquilón, para mí, para mi gusto, para mí, así yo lo viví este martes, así como que pues tranquilo, un poco medio estresado por dos, tres cosas que nunca faltan, pero de ahí en más, chévere.
1: Dime, Roja, ese es mi número. Saludos en cabina.
0: Eso, les saludos.
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0: Mayra Muñoz. Ok, muy bien, aquí le voy a anotar también su número telefónico, porque ya está participando, les recuerdo, estás participando por el boleto de JJ, y aparte te voy a llevar a la convivencia con JJ. Se van a ir a comer con él y pues van a pasar una tarde pues bastante agradable. Así que bueno, pues tú, ¿qué esperas para participar? Envíame la frase ganadora, la Roja y la Bestia Grupera me llevan al convivio con JJ, seguido de tu nombre, al 614-536-5150. Vámonos con más norteñas, por supuesto. Algo de lo que me estaban solicitando, esta canción que también no puede faltar nunca en las norteñas. Y es música de Don Ramón Ayala, y esto que se titula Dos Hojas Sin Rumbo, y a las 7 de la tarde con 24 minutos.

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1: 99.3 razones para que te quedes conmigo, sí señor. ¡Auch! Oye, y ahora nos vamos a ir con esta excelente canción. ¿Esto qué es? Ay, el Palomito, música de los Cadetes de Linares. Y no se te olvide que estamos participando por el boleto y por la convivencia del JJ. ¿Tú quieres participar? Mándame la frase de 614-536-5150. Venga, 732.

0: el palomito y no más. Qué rolota acabamos de escuchar. Vámonos con sus mensajitos. Muchísimas gracias a la gente que ya se está reportando conmigo y está participando, obviamente, con todas las promociones.
1: Hola, Rojita. Buenas tardes. Excelente, excelente martes.
0: Martes.
1: La Rojita hermosa y la bestia grupera me llevan a ver al JJ. Me llevan a estar en el convivio con el JJ. Anaí Muñoz. Muchas gracias, hermosa.
0: Anaí Muñoz. Ya estás participando, hermosa. Muchísima suerte, ¿sale? Oye, vamos a ver qué nos dicen por acá.
2: La bestia grupera y la roja me llevan a la convivencia con el JJ. Soy Miguel Ángel Baltasar.
0: Miguel Ángel, a ver, vamos a escuchar su nombre otra vez.
2: Convivencia con el JJ. Soy Miguel Ángel Baltasar.
0: Ay, Miguel Ángel, no le escucho su apellido. Si me pudiera mandar el apellido escrito, por favor, se lo agradecería mucho, pero ya lo anoté como Miguel Ángel, ¿sale? Dice por acá, hola, hola, Roja, ¿me podrías poner una canción de Los Invasores? La de La Vieja Banca, porfa. Ay, qué bonito perrito. Claro que sí, con gusto, aquí se la vamos a poner enseguida. Bueno, déjame ahorita, ahí la busco y luego te la pongo, ¿sale? Vámonos pues con más música, en lo que tú me sigues enviando el mensaje, porque hoy estás participando por los boletos del JJ que se presenta este próximo 28 de agosto, porque vamos a vivir unas noches de comedia ahí en la Arena Corner Sport, pero yo te estoy regalando estos boletos y también te estoy regalando la convivencia. Te vas a ir a comer con JJ y pues vas a ir a comer antes que nadie, lo vas a ver antes que todo Chihuahua, ¿eh? Así que si yo fuera tú, yo ya estaría participando, ¿eh? Así que mándeme su mensaje con la frase La Roja y La Bestia Grupera me llevan a la convivencia con JJ, seguido de tu nombre, 614-536-5150. ¡Vámonos! Y llegan los rieleros. ¿Rieleros? Sí, a ver. Sí, sí son. Llegan los rieleros del norte. Con esta excelente canción, Voy a Llorar por Ti, ya siendo en este momento las 7 de la tarde con 37 minutos. Dime tú.

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7: 7:43.

0: Ya ahí escuchamos la carta abierta de los meros meros, los Tigres del Norte, aquí a través de las norteñas de la bestia, ya siendo las 7 de la tarde con 48 minutos, 7:48. Nosotros seguimos avanzando con más de lo que tú deseas, por supuesto, escuchar. Y también, pues, para que participes por los boletos que tengo para JJ. Ahorita a las 8 voy a regalar boletos para el Tiber Splash también, ¿eh? Tengo boletitos, así que ahorita voy a estarlos regalando a partir de las 8 de la noche, ¿va? Vámonos con sus mensajes. ¿Qué nos dicen? Hola, hola, preciosa, muy buenas tardes. Oye, para que le mandara saludos a mi esposo Darío Larrea, de parte de su esposa Cristina Larrea, que lo ama mucho, y si le pudieras poner la canción de Los Dos de Tamaulipas, Ayúdame, Gracias. Claro que sí, ahorita te la pongo, de hecho, Ayúdame sale a las 8:02, exactamente 8:02, ahí te voy a lanzar Ayúdame, ahí para tu señor marido Darío Larrea, de parte de su esposa Cristina Larrea. Excelente tarde para ustedes. Vámonos con más audios.
1: Rojita, soy Miguel Ángel Baltasar, como los Reyes Magos, Baltasar. Gracias.
0: Ok.
1: Si me puedes poner la canción de Arrepiéntete con los Tiranos del Norte, mi Rojita.
0: Arrepiéntete. Gracias. Bueno, si no, te busco una de los Tiranos, ¿sale? Oye, pues tú también dime cuáles son esas norteñas que hoy quieres escuchar, cuáles son esas norteñas imperdibles hoy en este martes, porque por ahí me están diciendo, oye, Rox, ¿por qué no todos los días, así como antes tenías las norteñas de la bestia? Bueno, porque toda la programación va a cambiar, bebés, toda la programación va a cambiar, pero ahorita por lo pronto hay que darle también a este programa, entonces hay compromisos y obviamente pues los tenemos que sacar. Entonces, no podemos usar todas las dos horitas que nos quedan en las norteñas y en las bestiacumbias. Entonces, tiene que ser uno y uno y uno y uno, ¿sale? Pero, pues, aquí andamos ya con las norteñotas. Yo creo que las norteñas también se van a mudar para el sábado, ¿eh? Ahí para todos los que me estaban preguntando que qué rollo, qué hongo volador. Con las norteñas también se van a mudar de casa y se van a mudar para los sábados, que apenas, y eso es para que vayan levantando tarro, ¿eh? Saludotes ahí para Isela Gutiérrez. Isela, gracias por ese quiéreme. Saludos, excelente tarde. Oye, ya estamos transmitiendo en vivo también a través del Tikis Tikis Tracas Truquis, ahí para que se vayan y se unan ahí en la página de Rox Calderón Oficial. Entren y me saluden. Vamos a ver qué nos dicen por acá.
2: La Roja y la Bestia Grupera me llevan a la convivencia con el JJ. 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Saludos, Rojita.
0: Erika Aguilar. Ya estás participando, Erika. Muchísima suerte. Ahí ya te ando poniendo un 2 de más. Ok, bueno, y si tú también quieres participar para llevarte esos boletos e ir a la convivencia con JJ, porque se van a ir a comer, envíame tu mensaje con la frase ganadora. La Roja y la Bestia Grupera me llevan al convivio con JJ, seguido de tu nombre, al 614-536-5150. Vámonos con esta canción. Es lo que encontré de los Tiranos. Espero que les guste. 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Vámonos. ¿Tú qué norteña quieres escuchar? Mándame tu audio, bebé, que estoy completamente.

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0: Y esta noche tú vendrás, chiquitito. Y a las 8 de la noche en punto, 8 de la noche en punto. Y nosotros continuamos con más de lo que tú quieres escuchar aquí a través de la 99.3. No, hombre, se pasan en serio.
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0: Ay, ay, ay, no seas cruel, yo te lo pido. Dice por ahí la rolita esa que teníamos ahí de fondo. Oigan, chiquititos, chiquititas. Pues sigan reportándose conmigo, ahí para usted que anda por las calles de Chihuahua, que anda ahí transitando suavemente, a gustomente, así bien a gusto, con tanta gusticidad que anda ahí por las calles de Chihuahua. No sé, se me afigura como que andan disfrutando el clima, porque pues está bastante agradable, ¿eh? Ahorita el clima está pues muy bien. Pues sí, tenemos igual, tenemos 29 grados, pero está así como que fresquito, está sabrosón. Así que climas como estos no es todos los días, bebés, ¿eh? Así que para que pues ustedes también lo aprovechen, así como que para andar en el miradorcito a gusto. ¡Ay, no! ¡Qué rico, qué sabroso! Oigan, bueno, pues les recuerdo que sigues participando por el acceso que tengo para JJ. Los ganadores los voy a sacar el lunes, ¿sale? Siga usted anotándose. Yo el lunes yo voy a levantar el teléfono, voy a llamarles a la persona que sea ganador o ganadora, porque este ganador se va a llevar la convivencia, se va a ir a comer también con JJ y se lleva sus dos boletos plata. No, hombre, pues si yo fuera tú, yo ya estuviera participando, ¿eh? Yo ya estuviera participando. Oigan, ¿qué van a cenar? Como que, ¿qué se les antoja de cena? A ver... ¿Qué se les anda antojando de cena? A ver, antójenme ahorita en estos momentos, así como que martes, el clima así como que rico, sabroso, como que ¿qué se les anda antojando? Ay, fíjense, ¿saben qué se me acaba de antojar ahorita? Lo que yo les dije que se iban a cenar ustedes. Yo visualicé una banderilla, de veras, hijo, no puedo, luego a las garnachas, Rox, de veras te pasas.
2: Es que mi espera me lleva a ver a JJ, mi nombre es Lisa Varillo.
0: Ay, déjame, te veo, a ver tu nombre porque no lo escuché.
2: Es que mi espera me lleva a ver a JJ, mi nombre es Lisa Varillo.
0: Linda Vadillo, ya estás participando, Linda, muchísima suerte. Aquí te anoto rápidamente. Y yo me voy a la pausa comercial. No, me voy a identificar y regreso con más música aquí en la 99.3.
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1: 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Ya a las 8 de la noche con 6 minutos. 8 con 6 y nosotros seguimos avanzando, por supuesto, con más de la buena música. Y pues bueno, oigan, déjenme les recuerdo que en este momento tengo los accesos para que se vayan. ¿A dónde creen que los voy a mandar? Los voy a mandar nada más y nada menos que al Diver Splash. Este próximo 30, domingo 30, domingo 30, traía las fechas cuatrapeadas. Es domingo 30 y en el Diver Splash vamos a tener excelente música y obviamente tú vas a conbeber con todos tus locutores favoritos ahí en el Diver Splash. 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Y bueno, la vamos a pasar sensacional. Aparte que la vamos a pasar sensacional, bueno, pues vamos a despedir prácticamente, pues va a ser el último domingo de agosto. Vamos a despedir pues el mes de agosto. Y aparte que ya vamos a mandar a los chamacos por fin a la escuela. No pueden ser tan felices ellos estando descansando tanto tiempo. No. Que se vayan a la escuela ya que entren. Ya fue mucho tiempo. Oigan, déjenme les digo, el Rojo tuvo 3 meses de vacaciones. 3 meses de vacaciones, ¿lo pueden creer? Ya no puede ser feliz tanto tiempo más. No. No puede ser tan felices. Nos dicen, hola, Rojita, un saludo para el Toclo de Pablo de la Guardia 14 de la CFE. ¡Ay! Saludotes ahí para el Toclo de Pablo de la Guardia 14 de la Comisión Federal de Electricidad. Saludos también ahí para el Hobby, ¿eh? Saludotes, excelente nochecita. Oigan, ya que estoy con esta rola, voy a poner dinámica. Para los que ya participaron por los accesos y para los que están participando, ahí está la dinámica. Mañana voy a seguir anotando personas para la convivencia con el JJ, pero ya ahorita en esta hora nos vamos así de lleno con la promoción del Diver Splash. Así que si tú quieres llevarte esos accesos para que vayas a divertirte a lo grande con la bestia grupera y con todos los grupos locales que vamos a tener ahí, mándame tu mensaje con la frase la bestia grupera me lleva al Diver Splash, seguido de tu nombre, 614-536-5150. Y pues yo te tengo una preguntita. Dime, ¿con cuál es esa canción que tú te acuerdas inmediatamente cuando la escuchas de tus tiempos de secundaria? A ver, ¿cuáles serían esas rolas las cuales tú las escuchas y dices, ay, esa canción yo la escuchaba en la secundaria? Ay, esa canción yo la escuchaba cuando hacíamos las fiestas, ahí las discotecas, ahí en los salones que ponían, reatacaban los vidrios de papel periódico, no sé si se acuerdan. Y luego ponían así un foquito, así, pues un foco, obviamente, luces ponían, porque las luces sí las rentaban. Y así eran las discos, ¿eh? Así eran los antros de antes, con nosotros ahí en las secundarias. Así, ¿a quién más le tocó vivirlo? Esas discos ahí en la secundaria, así con los vidrios.

0: Yo en mi caso, la canción es esta de Gillette. Y el juego que jugábamos mucho en la secundaria era el chinchilaguas. Chinchilaguas, si cae la burra, no cae. Algo así por ahí. Y que era de que todos nos, pues obviamente, nos agachábamos, nos cuidábamos la cabeza y obviamente íbamos y brincábamos en la espalda del que se ponía. Entonces, ese era el juego de la secundaria. ¿Y tú? ¿Cuál otro jueguito jugabas o cuál es esa canción que te acuerdas inmediatamente de tus tiempos de secundaria? Mándame tu mensaje. Aquí nos dicen, a ver.
1: La bestia grupera me lleva a Diver Splash. Mi nombre es Linda Vadillo.
0: Linda, ya estás participando, Linda. Suerte. Vámonos pues con música, música, en lo que tú me vas diciendo. ¿Cuál es esa canción que la escuchas y te acuerdas en tus tiempos de secundaria? Vámonos. Ay, y nos vamos a poner un poco románticos, porque llega esta excelente canción a cargo del Jackie. Y esto que es, pintábamos pa' grandes, pero bebé, nos quedamos bien chiquitos. Súbele. 8.

0: Y que no le hago falta. Oye, excelente canción. Algo de Los Recoditos es lo que te acabo de presentar, que es en voz de Luis Ángel el Flaco, ¿eh? Excelente rolita, excelente rolita. Oye, vamos a mandarle el saludo ahí para Guía Itzel. Saludos. Saludos, Guía Itzel. Y también nos mandan saludotes por acá, que nos dice este audio. Ay, ¿por qué no se escuchan?
1: La Roja y la Bestia Grupera me regalan los pases para ir al Divers Splash. Carlos Montes.
0: Carlos Montes. Ok, Carlos, ya estás participando. Muchísima suerte. Ahí está, ahí está, ahí está, ahí está. Dicen por acá, hola, hola, quiero participar por los boletos. Blanca Estela. Ok, te voy a anotar, Blanca, pero es mensaje de audio, ¿sale? Blanca Estela González. Ok, ya estás participando, ¿sale? Muchísima suerte. Vámonos. ¿O será este? No se escucha tu audio, Guía Itzel. No se escucha ninguno de los dos que me enviaste. Se me hace como que le estás tapando el micrófono. Pero no nos escucharon ninguno de los dos. Oiga, bebés, ya a las 8 de la noche con 18 minutos. ¿Y cuál es esa canción que suena y que inmediatamente te transportas a tu época de secundaria? Así como yo con esta de Gillette, el Shortick Man. Esa rola. Oiga, también había una que decía, el tiburón se lo llevó, el tiburón. Esa también. Muy buenas rolitas, muy buenas rolitas. ¿Cuál otra más? A ver, échele, mándeme su mensajito, 614-110-0993. Me voy a ir con esa canción que me estaban solicitando. ¡Ay! Y llega la arrolladora Banda Limón y esto que se titula Secretos de mi Memoria, aquí a través de la 99.3. ¿Tú qué quieres escuchar?

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4: Y nosotros continuamos ya a las 8 de la noche con 27 minutos, 8 con 27. Y yo les tengo una recomendación para todas las personas que yo sé que les encanta, que les encanta salir de la ciudad a conocer otros lugares, a conocer muchos lugares de Chihuahua. 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Vámonos con sus audios, a ver qué nos dicen.
5: A mí me gustaba mucho jugar al Shanghai y al bote volado. Esos son muchos juegos, pero sí jugaban los antes. Ya los de ahora ya no juegan.
4: Sí, qué chulada,
6: ¿eh? Roja, la canción me gustaba mucho, la de Diseñador de Música. Esa me gustaba mucho.
4: A ver, ¿cuál? Porque no escuché.
6: Hola, mi Roja, la canción me gustaba mucho, la de Diseñador de Música. Esa me gustaba mucho.
4: ¡Eso, le! No, hombre, pues no les digo. ¡Excelente, excelente! Oye, vamos a mandarle un saludote, a ver, porque nos dicen por acá. Espérenme tantito. A ver, vamos a mandar este saludo. Oye, que yo no me lo esperé nunca jamás en la vida, yo no me lo esperaba, no me lo esperaba. Yo pensé que ya me tenía en el olvido. Yo pensé que me tenías ya en el olvido, déjame decírtelo, mi gringo.
7: Buenas noches, guapa de guapas, un saludote a la guapa de guapas, a la locutora más guapa de guapas de todo el estado de Chihuahua y sus alrededores, Roja Calderón. ¿Dónde puedo participar, Rojita? Para ganarme tu corazón. Una rola, hija. El Coyote, Te Soñé. Saludotes, el gringo.
4: ¡Ésole, mi gringo! Saludotes, chiquillo. Dices que te pierdes. No te encontraba en las mañanas. Es que ya no estoy en las mañanas, bebé. Ya no estoy. Ya estamos de lunes a viernes de 3, de 5. Bueno, entro aquí a las 5, pero no estamos al aire. Al aire estoy de 7 a 9. De la noche, y los sábados me pueden escuchar de 3 de la tarde a 7 de la tarde, ¿sale? Ahí los voy a estar esperando, ahí para que me manden sus mensajitos y se reporten conmigo, obviamente. Vámonos a complacer al gringo, ¿qué te parece? Con esta canción de Te Soñé, música del Coyote y su banda, aquí en La Bestia Grupera. Súbele.

Yes, música de banda MS. Lo que acabamos de escuchar. Hay saludotes para toda la gente de Tijuana. Ahí para Ernesto Velázquez. Saludotes. Ahí que me solicitó esta rolita. Muchas gracias, muchas gracias. Excelente nochecita para ustedes. Oiga, vamos a mandar también el saludo muy especial a la gente que nos está escuchando allá en Ciudad Aldama, en Aldama, Chihuahua. Muchísimas gracias. Que tengan excelente tarde-noche. Oigan, algo de lo nuevecito. Llega aquí algo de lo nuevecito aquí en la 99.3. Por supuesto. Porque pues tenemos excelente programación. Aparte de que hay mucha música muy buena de las nuevas. Y qué mejor que yo ponerles a mis dos amorzotes, a mi ganado, por supuesto, Eden Muñoz y Alfredo Olivas, con esta canción que acaban de sacar, esto que se titula Recuerdos en Común. 838.

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6: Así es, 99.3 razones para que te quedes conmigo hasta las 9 de la noche. Y ya son las 8:44, así que ya falta casi escasos 16 minutos para continuar juntos tú y yo. Vámonos con música del grupo Duelo, Olvídame Tú.

0: Ah, ya son las 8:47 PM. Oigan, ganadores de las pulseras. Ganadores de la pulsera, Blanquestela González y Carlos Montes, para que pasen a recogerlas aquí en Julián Carrillo 705, bebé. A partir del día de mañana. Después de la, no, a las 9 de las 9 de la mañana, a partir de las 9 hasta las 5. De 9 a 5 aquí los voy a estar esperando. Bueno, yo en la, obviamente, en las 9 de la mañana, no, ¿verdad? Pero a las 5 aquí estamos. Aquí estamos, aquí los voy a estar viendo a ver quién llega de 9 a 7. De 9 a 7, es de 9 a 7. Como que ando muy. Sí, sí, llego a las 5. Pues es que entro a las 5 de la tarde, bebé. Lo que pasa es que ustedes no me ven que llego a las 5 de la tarde porque yo estoy al aire a las 7. Pero aquí estamos a las 5. Entonces, si usted llega a las 5 a recoger sus boletos, pues sí, lo voy a ver. Igual hasta yo se los puedo entregar. Oigan, déjenme les hago la recomendación para todas las personas que les gusta conocer diferentes lugares de la ciudad de Chihuahua. Bueno, pues yo te invito... Fíjate, muy bien, yo te invito a que te escapes, a que conozcas nuevos lugares, que digas tú, wow, qué maravillosas cosas tenemos aquí en Chihuahua. Claro que por supuesto que desde luego que yes. Ay, es que buena rola, ahorita la ponemos. 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Y ya son las 8:49. Te saludos ahí para mi Wrinkles. Saludos. ¿Qué nos dicen?
1: Hola, hola, mi querida Rox. Aquí pasando a saludarte y deseándote que estés muy bien. Aquí escuchándote después de una buena corrida acá por el Relix.
0: ¡Ésole! ¡Ésole, mi mirnita! ¡Qué rico! Ya descansar, sabrosote, ¿verdad? No, hombre. Mira, después de la corrida, un bañito y a dormir. No, no, no, no, no. ¡Qué rico! ¡Qué rico! Oye, vamos a... Dice por acá. Me estaban solicitando la canción de Mi Eterno Amor Secreto, que porque se la dedicaban a un ex, nada más que no recuerdo quién me la pidió. Bueno, ahí para quien me haya pedido esa canción, bueno, pues aquí se las dejo para que la disfruten. No, se las dejo después de la pausa porque ya regresamos a despedirnos, así que vámonos a la pausa comercial y regresamos con Mi Eterno Amor Secreto.
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vuelva a ver. Oye, qué buena canción. Acabamos de escuchar Mi Eterno Amor Secreto, música de Yuridia y Eden Muñoz, aquí a través de La Bestia Grupera. Ya son las 8:56. Ya es momento de despedirme, corazones de melón. Muchísimas gracias a todos por el favor de su atención. Yo regreso, si Dios decide otra cosa, el día de mañana, en punto de las 7:00 p.m, por esta misma frecuencia, 99.3. Y te recuerdo que el día de mañana te vas a seguir también, te vas a poder seguir anotando para participar por los boletos de JJ, para que te vayas a vivir una noche de comedia aparte, ahí en la Arena Corner Sport, este próximo 28 de agosto. Y aparte de eso, de que yo te traigo los dos boletos, yo te voy a llevar directamente para que vayas a la convivencia. Para que vayas a comer con JJ antes que todos. Antes que todos te vas a ir a comer con él. Y pues bueno, pues van a disfrutar de una tarde pues a gusto, ¿no? Van a poderse tomar fotos y todo eso, para estar en la convivencia, obviamente. Y pues puedes participar conmigo a partir de las 7:00 p.m, el día de mañana. Y el lunes yo voy a dar a conocer el nombre del ganador del boleto y de la convivencia, ¿va que va? Oigan, tenemos temperatura en esos momentos en el estado grande de 27 grados, con cielo mayormente nublado. El día de mañana va a estar también así nubladito, así que vamos a tener también excelente clima, excelente temperaturas para el día de mañana. Te recuerdo, yo soy Rox Calderón, me puedes seguir a través de redes sociales en Facebook e Instagram, me encuentras como La Roja Calderón, y en TikTok también no se te olvide seguirme en Rox Calderón Oficial. Se van a quedar con Víctor Vázquez, que los va a estar acompañando con El Túnel del Tiempo, y usted y yo nos escuchamos el día de mañana, si Dios no decide otra cosa, en punto de las 7 por esta misma frecuencia. Les mando hartos besotes bien tronados. Bonita noche, bye bye.

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La ciudad, te encuentras y si ya se encuentra la lluvia fuerte o si también está el famoso chipi chipi ahí, coméntame desde qué parte te encuentras y si se está en verdad ya el agua cayendo en alguna zona ahí de la ciudad de Chihuahua. Oye, dándote la bienvenida como cada noche, aquí tu amigo el servidor Víctor Vázquez, acompañándote hasta las 10 de la noche para recordar estos grandes éxitos, ¿no? Lo que siempre hemos dicho, las grandes joyas musicales. Entonces aquí estamos ya. Te recuerdo el número en cabina, 614-388-4380. O si también lo prefieres a nuestro WhatsApp, recuerda que ya cambiamos de WhatsApp. El nuevo WhatsApp es 614-536-5150. 614-536-5150. Entonces ahí tienes ya las líneas directas para que te comuniques conmigo ya en esta noche. Y aquí me sugieras lo que quieras escuchar ya en esta noche. ¿Quieres recordar, bailar, cantar? Ahí lo que gustes, ya. Ahí están las líneas telefónicas ya al 100%, para recibir tus llamadas. Oye, saludos para mi tremendísimo Juanito Lara también, el buen Juanito Lara que ya se está reportando desde ahorita, saludos para ti, Juanito, ahí. Oye, me está pidiendo algo de Conjunto Primavera, dice, maldita seas de Conjunto Primavera, Vic, buenas noches. El Juanito dice ahí, saludos Juanito Lara, saludos para ti, saludos para ti, mi Juanito. Oye, ¿qué crees? Traemos bastantes premios esta noche. Tenemos aquí las cortesías para el Diver Splash. 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Entonces ahí está la oportunidad para que te des tu último chapuzón ya, la última refrescada, antes de entrar a clase y vayas con toda la actitud ya. Entonces, aquí ya tengo las pulseras disponibles, tengo 5 de 5. Entonces, si quieres ir, solamente mándame tu mensajito de texto y decir, yo quiero ir al Diver Splash el próximo 30 de agosto. Así de fácil, me mandas tu nombre completo y vamos, ahí ya eres ganador de 5 entradas, para que lleves a tu familia, a tus amigos, tus hermanos, todos los que quieras llevar ahí. Ahí los que alcancen a ir, con los 5 también, ¿no? Se van a llevar toda la cuadra también con 5 entradas, pues no. Entonces, ahí están ya los 5, para que gusten y órale a marcar. Y también traigo otra sorpresa también. A lo mejor ya han estado escuchando durante el día ahí con mis demás compañeros de mi Danny Boy, mi Rocco y mi Rojita Calderón. Ahí escuchándolos ahí que van, estamos regalando ya. Seguimos con la dinámica del JJ, pero ahorita no nomás es entrada, no nomás va a ser entrada doble, al evento o al show del JJ, sino también va a ser entrada hacia el convivio, hacia el convivio y comida con el JJ. Entonces, si quieres participar por estos accesos, solamente tienes que mandar tu mensajito y decir, yo quiero ir al JJ el próximo 28 de agosto, y estarás participando para la dinámica. Hay que estar pendientes de los ganadores ahí, porque cada quien vamos a tener sus propios ganadores. Entonces, a estar pendiente ahí de esta dinámica. Oye, saludos para mi tremendísimo también Keiko, el Keiko también desde Teleflex, también mi tremendísimo Keiko ahí haciendo acto de presencia. Oye, mi Keiko siempre también manda mensaje muy tempranito, también ahí saludos para ti. Me está pidiendo algo de Tucanes de Tijuana, Secuestro Amor, ándale, anda bien enamorado el Keiko, ahora sí, está pidiendo Secuestro Amor, ahorita le agregamos también, Oye, acá me están pidiendo también algo de los Bookies, pero no me dice quién, es lo que siempre decimos, el dilema, ¿no? Que me piden las canciones y hasta de los saludos, pero no me dicen quién es. Ahí sí me podría decir la terminación 2740. Ahí por favorcito, ¿quién es para mandarle saludos? También me pide mi mayor necesidad, los Bookies. Bueno, pues ahorita vamos a agregarla también. ¿Y qué tal si nos vamos ya con música, Aquí tengo algunos mensajitos pendientes. No se me desesperen, como siempre les he dicho aquí. Aquí tengo ya los mensajitos. Entonces, vámonos a
la buena música.

Y mira, vamos a ver. Mira, tengo 4 mensajitos aquí pendientes ya llegando. Entonces, ahorita los desempolvamos más, ¿eh? Ahorita. Así que no se muevan y regresamos con más aquí en el Túnel del Tiempo 916.

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0: 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Ya estamos de regreso en el túnel del tiempo.

0: güey. Pues estamos de regreso con más aquí en el túnel del tiempo. Y ya el reloj marcando las 9:38. Y sigue el chipichipi aquí en el centro, todavía sigue ahí. Así que a tomar precauciones, porque fíjate que sí es cierto, esta lluvia es peligrosona, ¿no? Es peligrosa, entonces tomar ahí todas las precauciones y todo, Si a por sí a veces vamos volando y todo, pero pues más ahorita redoblar las medidas, ¿no? De ahí del manejo, las leyes y todo, respetar señalamientos y todo lo que son los límites de velocidad, Oye, saludos para mi tremendísimo Pete, también mi Pete, que ya está ahorita comunicándose. Vamos a escuchar su audio.
1: ¿Qué tal, mi Vic? Buenas noches, saludos. Acá reportándonos desde la campesina. Estuvo el chipichipi unos minutitos, pero ya se tranquilizó. Igual pues está agradable la noche. Para pedirte por favor una canción de Conjunto Primavera que se llama Lamento Borincano.
0: Borincano.
1: Así, Lamento Borincano. Okay. Dedicada para todos los compañeros de Uber, Didi y etcétera, que pues salimos a perseguir la chuleta para nuestra familia, ¿no? Para nosotros, y de repente nos topamos pues con días malos, como a veces sucede, ¿no? Saludos, un abrazo, buenas noches.
0: Eso, mi Pete, claro que sí, un fuerte abrazo ahí para todos los que conforman la familia Uber Didi también, y todos los que andan siempre con toda la responsabilidad, ¿no? De llevar sano y salvo al pasajero a su destino. Un fuerte abrazo para todos ustedes. Gran encomienda, ¿no? También que tienen ustedes día a día, mi Pita, ahí de llevar a cada pasajero. Y también, pues, a veces, como dicen, no es fácil, ¿no? Porque se maneja, pues, bastante personas, diferentes tipos de pensar, a veces carácter. También que por una cuestión, a lo mejor, pequeñita, hace uno un movimiento o algo así, o da un comentario y, pues, se hace un show. Pero sí, es diferente, ¿no? Se podría decir difícil también. Difícil también, pues, manejar bastante tipos de gente, ¿no? Durante el día y todo, mi Pete. Y como dices, a veces trata uno de dar lo mejor y a veces, pues, la misma gente también hace ahí pues, cosillas ahí que, o sea, lo ponen uno en jaque, ¿no, mi Pete? Se vale también. Así como dicen muchos, hay mucha gente que se queja de los conductores y conductores también de los pasajeros, pero por la cuestión de que, pues, por cualquier cosa ya hacen un berrinche, ¿no? O sea, así, para decirlo, ¿no? En general. Entonces, sí está tremendo ahí. Pues, aparte la responsabilidad, ¿no? De llevar el carro y todo, porque, pues, llevas personas y todo a tu disposición. Entonces, es mucha responsabilidad. Y un fuerte abrazo para todos los Uber, Didi and Drive, taxistas y todos los que conforman ahí el transporte también, Oye, pues saludos a mi Pete también, oye, a mi estimada Rebeca, al Diego. Oye, mi Diego, ¿qué pasó con mi Diego, Ya mi Diego ya me abandonó, ya mi Diego se esfumó, se me hace, no sé qué pasó, pero ya no está mi Diego aquí, ya no se comunica, oye, el Diego, mi... Oye, también saludos a mi Neto García también, a Neto García, al Tocayo, al Víctor, ¿qué pasó con el Tocayo, el David? ¿Qué pasó ahí con toda la familia Uber Didi? Ya se desaparecieron, Ya se desaparecieron. Oye, vamos a escuchar más mensajitos de acá de WhatsApp también. Vamos a ver acá. Oye, mi estimada Erika también. Aquí tengo un audio de mi estimada Erika.
2: Buenas noches, Víctor. ¿Me puede poner, por favor, la canción Soldado del Amor con Manuel Mijares? Muchas gracias y bendecida noche.
0: Muy buena canción, ahorita viene también del señor Don Mijares, Soldado del Amor, también aquí en el carrusel musical, oye. Oye, saludos también a mi estimada Isabel, también un fuerte abrazo para ella también. Aquí mandó un audio, vamos a escucharlo.
3: Buenas noches, Víctor, ¿me puede poner la canción Cómo Sufro al Recordarte con Los Baby, con Gloria Trevi? Gracias y bonita noche, a ver si se puede.
0: Hola, buenas noches, Isabel. Sí, claro que sí, ahorita la agregamos también, Isabel, aquí viene ya, en camino también. Dice, mira, me dice aquí Isabel, dice, Víctor, muchas gracias por lo de las mañanitas y sus buenos deseos, de antemano, muchas gracias y bendiciones. No, gracias a usted, Isabel, gracias, y se lo voy a reiterar como ayer, que este nuevo año de vida esté muy bendecido también. Que sea de crecimiento también y que venga también mucha salud, ¿no? También la salud sobre todo, ¿verdad? Que no nos falte y pues, la alegría, ¿no? La alegría de cada día, el bienestar para poder convivir con los nuestros y todo eso. Eso es lo importante, Isabel. Pero un fuerte abrazo, ya sabe que se le aprecia mucho y todo aquí en la familia Túnel. Gracias, gracias, en verdad, de todo corazón, Isabel. Ella sabe que es también viada aquí, del alma para todos ustedes, que son también una gran familia para uno. Ya, como dice, ya somos parte, ¿no?, de nuestra familia Túnel, y ya, pues, nos queremos, nos apreciamos todos, fíjate, ya aquí dentro de esta familia del Túnel. Oye, vámonos a ponerle aquí play, aquí a la música, lo que me encargó mi estimado Pete, la de Lamento Borincano de Conjunto Primavera. Ya vamos a escuchar eso y seguimos con la petición de Erika y también con la Isabel. Así que no le cambies y regresamos con más aquí en el Túnel del Tiempo.

amigas. Ahorita regresamos, vamos a hacer unos pequeños comerciales. Se queda con la música por allá en el otro escenario. Nosotros regresamos dentro de exactamente 60 minutos por aquí con ustedes. Gracias.

0: ya llegamos a la parte final de aquí del viaje musical el día de hoy. Aquí tenemos unos saluditos más. Oye, saludos para mi Luis Cermeño, también que ya está en comunicación. Dice, buenas noches, mi Víctor. Saludos, buenas y lluviosas noches, dice mi Luis Cermeño. Un fuerte abrazo, mi Luis, un fuerte abrazo para ti. Abrazote ahí para ti, para tu familia, mi Luis. Oye, también para Berito Guerrero también. Dice, hola, Víctor, bonita noche, dice Berito Guerrero, Saludos para ti, Berito. Oye, también para Flor, saludos para Flor también. Aquí nos está pidiendo una canción, pero más allá el tiempo nos consumió, Florecita, ya el tiempo nos consumió. Pero aquí están tus saludos, no falten los saluditos para ti. Y tenemos una petición ahí de también ya con la que vamos a cerrar el túnel, Aquí nos están pidiendo una canción, mira, vamos a escuchar el audio.
1: Víctor, ¿puedes poner la canción del grupo Liberación? ¿Cómo estás tú? Gracias, buenas noches.
0: Eso, buenas noches, claro que sí, oye, con esa vamos a cerrar. ¿Cómo estás tú? Oye, te recuerdo que aún tenemos aquí las pulseras para este 5 de agosto. Este 5 de agosto, este 30 de agosto allá en Diver Splash. Así que si quieres estar ahí presente en este evento, te recuerdo que solo tienes que mandar tu mensajito de texto con tu nombre completo y decir, yo quiero ir a ver al JJ, yo quiero ir al Diver Splash. Oye, ya con tanta promoción, ya no sé uno ni qué show, ¿no? Pero así la cuestión, oye. Oye, acá también saludos para mi estimada Patty también. Dice, buenas noches, Vic. Saluda a mi esposo, a su esposo Aarón. Dice, a ver si alcanzas una canción de banda MS. Sí, claro que sí. Dígame cuál gusta, Patty, cuál gusta de MS. Aquí la agregamos luego ahí. Ya para cerrar también con broche de oro, Oye, pues gracias a todos los que nos acompañaron ya en este día, ya este martesito ya. Se nos fue luego, ¿no? Se nos fue el viaje musical. Pero mañana, te recuerdo, en punto de las 9 de la noche tenemos nuestra cita de cada noche a través del túnel del tiempo, Así que me despido deseándote una excelente noche. Nos quedamos con esto de Liberación. Recuerda que el jueves tenemos especial de Liberación, especial de Liberación de 9 a 10 para estar ahí pendientes. Mientras, vamos con un adelantito ahí. Esto titulado ¿Cómo estás tú? Hasta mañana.

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1: 10-11.

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1: 10:31.

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13: Diez cuarenta y tres.

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1: 11 en punto.
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2: Bienvenidos a un nuevo episodio de Ya Oíste. Yo soy Génesis Sainez Silva, un gusto estar con ustedes. Hoy abordaremos un tema que la verdad yo siento que es muy poco conocido, pero que es muy importante hablarlo, y es el embarazo psicológico. Y para ayudarnos a entender qué es, por qué ocurre, cómo se trata, nos acompañan la doctora Diana Bautista II, que es ginecóloga. Mucho gusto, ¿cómo está, doctora?
6: Muy bien, un placer estar con ustedes y muy contenta de hablar de este tema.
2: Uy, se va a poner interesante. Y también tenemos a nuestra queridísima amiga Sharon Paredes. Ella es neuropsicóloga, ya nos ha acompañado en otros podcasts. Bienvenida, ¿cómo estás?
7: Muchas gracias, aquí de vuelta, ya sabes que me encanta estar con ustedes compartiendo conocimientos.
2: Uy, yo soy feliz porque siempre que les digo, cuando iniciamos el podcast, nos desconectamos del mundo y aprendemos. Me gustaría que nos contaran un poquito de qué es en realidad esto.
6: Ok, pues el embarazo psicológico es una condición en donde la mujer cree que está embarazada, pero además tiene síntomas de embarazo. Entonces, dentro de estos síntomas, pues podemos tener congestión mamaria, crecimiento abdominal, sensación de movimientos fetales. Puede llegar hasta el punto en que la paciente puede tener contracciones.
2: ¿Qué?
6: Entonces, tiene todos los síntomas de una paciente embarazada y hasta muchas veces hasta exacerbados.
7: Otro de los síntomas que comparte la doctora, incluyamos la amenorrea, y es algo muy importante que dice la doctora, no es una cuestión solamente de creerse, porque los síntomas están ahí. Exacto, los síntomas son reales. Entonces, estamos hablando no solamente de una cuestión psicológica, no solamente de una cuestión fisiológica, sino también neuroendocrina, ¿no? Porque también tiene que ver los cambios hormonales. Entonces, ¿en qué se presentan estas situaciones? ¿En dónde las podemos ver? En personas, en mujeres que hayan tenido un duelo, por ejemplo, perinatal, postnatal, también en personas que tengan muchos deseos de quedarse embarazada, también se presentan en pérdida de pareja. Pero está muy asociado, ¿verdad?, con esta obsesión, puede llegarse a convertir en una obsesión o también este deseo intenso de estar embarazada, ¿no? Entonces, no solamente en eso, también en personas que incluso tienen miedo de quedarse embarazadas.
2: Creo que he escuchado más esa parte del miedo porque, pues claro, ¿no? O sea, se protegen y todo, pero dices que yo no quiero. Y tantito a lo mejor no vino su periodo porque a lo mejor se estresó de que justo ya dijo ya no, que acabo de hacer, o el trabajo, y no les baja, ¿no? Entonces es como de ya. He escuchado más que es por el miedo que por otra, que es la parte justo del duelo. Eso se me hace muy interesante. O sea, a partir de un duelo, ¿vuelven como esa parte, se activa o cómo es eso?
7: Sí, o sea, digamos que son situaciones o factores de riesgo, y más en una mujer que probablemente, ¿verdad?, tiene un historial para procesar emociones de una manera no confrontativa. ¿Cómo se puede diferenciar? Que en la psicosis, una vez que ya es revelado a través de estudios, ya sea de sangre, ¿no? O también, sí, en este tipo de estudios clínicos en donde ya se le menciona a la mujer, no estás embarazada, cuando es psicosis, a pesar de que me están diciendo la verdad, yo todavía me aferro. Entonces, aquí, por ejemplo, tendría que ver con una cuestión de cómo se conecta con la realidad. Y, por ejemplo, en otras situaciones que no tienen que ver con psicosis, todavía la persona sí mantiene este contacto con la realidad porque llega a cuestionarse. Claro. Y entonces los síntomas que tuve que fueron. Entonces, puede que se trate de otra cosa. O sea, todavía tengo un cuestionamiento reflexivo.
6: De hecho, la paciente, bueno, hay que diferenciar. Hay la paciente que también simula. Esa es la paciente que no va a tener síntomas, sino que dice, yo estoy embarazada y me lo estoy inventando, ¿no? Por ciertas cuestiones psicosociales principalmente. Okay. Pero la otra es la que ella cree que sí está embarazada. Y la que, como ya mencionamos, tiene síntomas y que además se hace prueba de embarazo.
3: Se me vino, qué bueno que lo mencionó, porque se la hacen la prueba y sale positiva.
6: Hay cosas que pueden suceder. Una es, la prueba puede salir, tienen falsos positivos. O sea, entonces la prueba confirmatoria es en sangre, es una hormona que se llama gonadotrofina coriónica, fracción beta, okay, que es exclusiva del embarazo y que se va duplicando, triplicando cada 48 a 72 horas. Oh. Sin embargo, lo primero que hace la paciente, pues eso, la mujer, es hacerse una prueba en orina.
3: Claro,
6: ¿vale? Entonces, pueden haber elevaciones mínimas por la alteración neuroendocrina, pero esa hormona no va a elevarse arriba de 14 miliunidades. O sea, es muy poquito y es poco significativo. Entonces, ¿qué es lo que hacemos nosotros? Tomar esa hormona de control. Ahora, algo importante que tenemos, la presión social. Eso es súper importante, que actualmente muchas de las pacientes más, las que van al instituto, pues están embarazando ya un poquito más grandes, ¿no? Porque ya tienen una licenciatura, tienen posgrados, maestrías y todo eso. Pero también hace que la gente te diga, oye, ¿y para cuándo?
3: Ya se te fue el tren.
6: Ya se te fue. Sí. O vas a tener alteraciones, o no te vas a poder embarazar. Y fíjate que me he dado cuenta que hay como un piquito, como a partir de los 35 años, que la presión social como que pega todavía mucho más, ¿no? ¿No? De, yo ya tuve tantos, ya te casaste, o todo eso. Entonces, eso involucra mucho que las mujeres empiecen con este tipo de trastornos.
7: Hay algo importante que me gustaría mencionar, y es que Lice tiene el código mariposa, que justamente este código mariposa se centra en brindarle empáticamente a una mujer que ha pasado por un proceso de duelo peri o postnatal. Y entonces, en ese momento, lo que se recomienda es darle un espacio y también brindarle quizá contención emocional y consejería.
3: El tratamiento que lleva es más parte psicológica, va de la mano con la parte ginecológica. ¿Cómo es ese trabajo en conjunto para ayudar?
7: Es psicológica, o sea, una vez que ya se identificó que no hay un embarazo real, ya es psicológico, y en algunos casos puede ser con tratamiento farmacológico y con el psiquiatra.
6: La paciente tiene un por qué siente esos síntomas, ¿no? No de repente me los inventé.
3: De la nada.
6: Si bien están relacionadas con el deseo de un embarazo, también es cierto que, ejemplo, o sea, tenemos alteraciones en hormonas. Las mujeres nos regimos por hormonas.
3: Sí.
6: Todos nuestros días están regidos por hormonas y de acuerdo a la edad que tenemos, pues eso obviamente si se disparan, si bajan, si se alteran y todo eso, ¿no? Yo les digo, es como de repente ir al dentista, ¿no? Pocas veces vas regularmente al dentista, ¿no? Lo mismo, pero cuando vas te encuentras todo lo habido por haber. Igual sí, con los ginecos, ¿no? Cuando vamos, pues encontramos todas las alteraciones hormonales que puedes llegar a tener y eso lo vinculamos a la sintomatología que tú tienes, tengas o no un deseo de embarazo.
3: Okay.
6: Entonces, en ese sentido, por ejemplo, muchas mujeres dicen, oye, yo digo que estoy embarazada porque aparte de que no menstruo, pues tengo secreción por el pezón, ¿no? Y tengo salida de leche, ¿no? Lo que llamamos la galactorrea. Pero además, yo siento que mis mamas están congestionadas. Pero además, siento que ya me estoy hiperpigmentando, ¿no? O sea, que me salen las manchitas del embarazo, dichoso melasma. Fíjate, me está creciendo el abdomen. Entonces, ¿de dónde me crece el abdomen si no estoy embarazada? Y puede ser esto tan prolongado como el trastorno que tenga cada paciente, ¿no? Porque hay unas que se pueden aventar los 9 meses diciendo que están embarazadas y hasta que ellas puedan aceptar una asesoría por psicología, porque tampoco las podemos obligar a ir.
7: De hecho, pues me gustaría dejar el correo de saludmental@iste.gov.mx si llegan a tener alguna otra duda también al respecto del tema o bien alguna orientación, pues podemos responderles por correo electrónico.
3: Muchas gracias por acompañarnos en este podcast, en su
4: espacio, espero que se lo hayan pasado muy bien.
7: Claro, sí, muchísimas gracias a ti por invitarnos.
4: Para la próxima ya vamos a buscar más temas y que nos acompañen en esta mesa de debate. Perfecto, gracias doctora, gracias Sharon, y gracias a ustedes por escucharnos hasta este punto. De verdad que el podcast no sería nada sin ustedes, cambia mucho el escuchar y el tener información. Y pues recuerda que la salud mental también es importante para todos hoy en día. Yo soy Génesis Zaine Silva y fue un gusto estar con ustedes. Nos vemos en un próximo episodio de Chao Iste. Adiós.
7: Adiós. Adiós.

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11: 11-11.

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1: 11:30.

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1: 6-3.
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8: Seis veinticuatro.

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1: 6:30.

0: 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Gobierno de México. 6:40.
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3: 651.

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3: Muy, pero muy buenos días, tengan todos y cada uno de ustedes. Yo soy Daniel Sáenz, el Danny Boy, papá. Y te voy a estar acompañando hasta las 11 de la mañana en este ya 12.
0: Ombligo de semana, ya Dios, oiga. Sí, señor, yo soy de rancho. Allá en el rancho grande, allá donde viví.
3: Voy a regalar pulseras el día de hoy para el Diver Splash. Pero las vamos a rifar, sobres, empieza. ¿Quieres ganar la tuya? Mándame, Danny Boy, me lleva el Diver Splash seguido de tu nombre. Mándamelo ya en ese momento porque te puedo hacer ganador de una de las pulseras que tengo. 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Así que si quieres ir y ganarte tú 5 pulseras, mándame tu mensajito, sobres. Danny Boy me lleva al Diver Splash seguido de tu nombre, mi amor. Vamos a poner uno de los temerarios para arrancar, ¿eh? A ver, los temerarios. ¿A quién quieres engañar? De todos esos que están ahí. ¿Hay varios? Ah, para que agarre, abuelita, mi hija, para que agarre, bueno. Hoy nomás, música de los temerarios. ¿A quién quieres engañar por la bestia 99.3? Las viejas del Danny Boy.

0: Aquí tenemos un detector de mentiras, ¿eh? Para que no andes tratando de mentir, mija. Échale ganas a la vida, mija, ¿eh? Soy detective privado. ¿Eh? Ay, sorry, no quería tanto golpe. Oigan, ya 7 de la mañana, 22 minutos, vamos a checar cómo sigue y cómo anda la temperatura en Chihuahua capital. En esta mañana, temperatura en Chihuahua, pícale al morning clima.
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0: Esas son puras mentiras, esa noche no iba a llover. Oigan, para el día de hoy la temperatura en Chihuahua capital dice que vamos a tener una temperatura de 19 grados Celsius, mayormente nublado, sensación térmica 20 grados para el día de hoy en este momento, pero la temperatura más alta dice que vamos a llegar hasta los 32 grados, la más baja serán 18 para la noche. Dice que sí va a llover el día de hoy, ¿eh? Dice que sí, a eso, dice que tenemos ahorita 0% de, no, 5%, y luego ya a las 8 de la mañana un 10%, 5%, o sea, pero cuando va a llover, dice que es a la 1 de la tarde, papá, con un 40%, a las 2 de la tarde tenemos un 90% de probabilidades de lluvia, y luego ya se va a bajar a las 3 de la tarde con 40, y se va a mantener así 40, y luego ya a las 18 horas un 80% de probabilidades de lluvia, a las 19:50, o sea que a partir de la 1 de la tarde es cuando se va a venir lo sabroso. Póngale lo sabroso, póngale, pero ahora sí que póngale, pero impermeabilizante a la casa, mijo, no va a ser que, ¿verdad? Se nos ande goteando, maestra. Ya elige la maestra otra, impermeabilice, échele ganas a la vida, ¿no? Quiero que crezcan árboles dentro de mi casa. ¿Qué vas a andar sabiendo si quiero hacer la jungla, la casa, ¿verdad? Entonces dije, no, sí es cierto. Entonces, así mero, ¿eh?

0: Así, merengue, dulce, limón, partido, dame un abrazo que yo te pido. Vamos a ir a un corte comercial y ahorita regresamos. Reloj marca 7 de la mañana con 24 minutos. ¿Qué rollo con el Fire Body Show?
1: Vamos y regresamos de...

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0: bonito. Qué buena rola, papá, Ahora sí que me dieron ganas hasta de bailar. Andaba bailando hasta en inglés. Pa' que veas. Si bailo en español, también en inglés, mijo, Si no, te gana. Oye, dice por acá, saluditos ahí para el buen Toñito que anda bien activo con los burritos, mijo, Chale, gana, mi Toñito. Dice por acá, a ver qué dice, mándame su mensaje.
1: Omar Cruz.
0: Omar Cruz, ya estás participando, mijo, porque ahorita voy a sacar ganadores, porque nos quedan bien pocos accesos, A ver por acá.
2: Buenos días, mis Danny Boy. Buenos días, mis Danny Boy.
0: Buenos días, mijo.
2: Aquí reportándose la Vandimia. Puedes poner la rola de la del Teterete con Banda Maguey. Sácalo mero, mis Danny Boy.
0: Sácalo mero.
2: A la Daniela ahí donde se hace remolino el cuerpo.
0: Buenos días. Buenas noches. Buenas tardes, según donde nos estén escuchando. Tengo mucho hambre de la peligrosa. Me podría comer un dinosaurio empanizado. Adiós, babocho. Mero grosero, mero, ¿cómo es grosero la mero? Oye, mínima es música, dice mañana, se belleza. Oigan, para que se comuniquen conmigo también en esta mañana lo puedes hacer. Te recuerdo, 614, anótale 536-5150. Dice, porque ahorita te pongo la rolita, la buscamos, con gusto. A ver, pero primero, nos vamos con esto, mijos. Primero nos vamos con esto para que se alivianen, Échenle ganas a la vida.
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0: bailar el rock. ¡Yeah, baby! ¡Yeah! No, hombre, ahora sí, es que con la rolita que pasó ahorita, me dieron ganas de poner esa, mi José. Es que ¿para qué andan poniendo rolas de esas, no? También peligrosas de las buenas. Oye, ¿viene la media? Dejen, pongo la media. Y de volada regreso, mi José, de volada, de volada.
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0: Volvieron a bailar el rock. Volvieron a bailar el rock. Volvieron a... ¿Ya tuvo, no? ¿Tantas veces volvieron o qué? Pues sí, ¿no? Así se trata esto. De volver a tus brazos otra vez. Y volver a tus brazos otra vez. A ver, entonces, te recuerdo que tengo lo que es los boletos para que vayas a ver pues todos los artistas que vamos a tener en el Diver Splash. ¿Qué tienes que hacer? Lo único que tienes que hacer es mandarme tu mensajito y ponerme ahí, Danny Boy me lleva al Diver Splash, seguido de tu nombre. Sobres para que usted pueda participar en esta mañana tan hermosa, tan sabrosa, por los accesos para el Diver Splash. Va a participar, ¿eh? Oye, ¿ya me los gané? No, estás participando porque se están acabando, amigo. Estamos haciendo una rifa entre amigos. Rifa entre amigos. Sí, señor. Arre, pues, arre con la que barra y trucha con la carrocha. Oigan, entonces nos vamos a ir con... A ver, déjeme, nada más me acomodo acá porque ya se me mueve. A ver, más audios. ¿Qué dice el público? ¿Qué dice el público? A ver, ¿cuál es la canción que quería este carnal?
2: El Danny Boy, la vez en Guapera, me llaman Libre Splash. Omar Cruz.
0: Ah, no, Omar Cruz quería eso, ok. A ver, ¿qué dice por acá?
3: Buenos días, mi Dani. Excelente miércoles. Saludos y bendiciones. Y un abrazo para ti de parte de Blanquita y René. Una canción de Bronco de las viejitas, mi Dani. Se llama No te creas. Buenos días, Daniela. Buenos días, Cholito.
0: No te creas. ¿Me creo o no me creo? Dime la neta, porque después se anda creyendo uno todo lo que andan diciendo. Ponme la de Bronco, ¿te la pongo? No, no te creas. Decídete. ¿Te la pongo o no te la pongo? No te creas de Bronco. A ver. Aquí está, ya la tengo. Para que veas que ando chido, mijo. Nomás, que no ando creyendo en tus mentiras. A ver, ¿qué dice el público en esta mañana? Me voy a ir con Rolita antes de irme al corte, ¿va? Ok, bueno. A ver, ¿qué dice? Acá dice... Hola, buenos días, Dani. Ya de regreso a las labores docentes. Saludos. ¿Me puedes poner el corazón roto de los rehenes, por favor? Corazones rotos. A ver, corazones rotos. Rehenes. Saludos, maestra. Que anda bien activa, así debe ser siempre, ¿verdad?
4: Sí, bebé.
0: Adrianita. La maestra Adrianita Mendíaz. Dice: hola, buenos días, Dani Boy. Pon la de amor se escribe con llanto. Amor se escribe con llanto. A ver. Amor se escribe con llanto. Y lo, a ver, escriban ahí, me imagino la maestra. A ver, todos pongan amor ahí rápidamente en su cuaderno. ¿Qué está haciendo, Danny Boy? Maestra, es que yo escuché una canción que se llama Amor se escribe con llanto. Entonces aquí estoy escribiendo amor y pues me dieron ganas de llorar. O sea, payaso, reprobado. No crea todo lo que dicen ahí en las canciones. ¿Quién la canta esa canción, por cierto?
5: Bueno, es de labor, maestra. Este clip se anda con todo. Si yo vi dentro de mi casa, dice.
0: Estoy diciendo, pero no me haces caso. Si en Sinaloa, Australia, Baja California. Saludos para Lidia Martínez, que nos marcó, pero al WhatsApp, ¿verdad? El Danny Boy me lleva a ver a las estrellas, chiquito bebé. Ay, hermoso. ¿Quién es? ¿Quién sabe? Va a estar bien guapo. Ahí es por acá, dice muchas gracias, bendiciones. De nada, mija. ¿Ah?
6: Qué transita por tus venas, mi Danny Boy.
0: ¿Qué onda, mijo?
6: Vamos, mi Danny. Aquí estamos escuchando. Saludos del David.
0: Ese es David Copperfield. Dicen el David Copperfield porque se desaparece bien seguido. El Freddy, bueno, ahorita tengo la rolita, vámonos con música y ahorita seguimos con más. Viene Bronco, no te creas tan importante, Bronco.
5: en La Bestia 99.3. Después vamos al corte y regresamos.

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1: 7 de la mañana, 42 minutos. La temperatura en Chihuahua es 19 grados Celsius.
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0: ¿Dónde? Qué gran mentira, ¿va? Yo vi llorar un corazón una vez, ¿sí? No manches, ¿sí, neta? Qué mentiroso. ¿Qué te dedicas, carnal? ¿Lo que? Soy doctor. Doctor de corazones. Son bien llorones. Más cuando los traicionan.
1: Oye, por acá tengo más mensaje. Dice, mira, ni voy, buenos días. El Freddy reportándose desde la tortillería al sur de la ciudad, mijo, en la colonia de San Joaquín, mijo. Tenemos la bocina en la calle, mijo, a todo volumen, ¿eh? Ahora sí, ya se reportó, ahora sí la vecina viene enojada. ¿Qué trance? ¿O le baja o le echo la chota? Dije, échele a la chota. Si mi señora es la jefa, la que manda, la que... Si mi vieja dice que no, no le bajo. Hombre, ya traemos un rollo ahí, ya me echaron unos perros bien bravos, mijo, nomás que les di tortillita y colita de pavo, ya son mis compas. Bien sabrosos que están. Dice, ¿me podrías conversar con la canción Tu Eterno Enamorado y Mis Árboles de la Barraca? Mira, y voy, saludos desde la tortillera del Freddy acá, mijo, ando pero bien activo, mijo, sí, señores. Soy de rancho, vendo botas y caballos, ya está las sábanas verdes, cortinas, guindas. Andas bien activo, mi Freddy.
0: ¿Qué dice, verga? ¿Qué dice, verga?
2: A ver...
0: Rita Barraza
2: Martínez.
0: ¿Qué? A ver, no soy otra vez.
2: El Dani y la bestia grupera me llevan a Divis Plus. Rita Barraza Martínez.
0: Rita, ya aquí te anoto, Rita, para que participes, ¿eh? Número desde los Estados Unidos. Así de internacional ando yo ahorita, ¿eh? Oye, Rita, ¿de qué parte de Estados Unidos eres, mija? Platícamelo, cuéntale. Hábleles en inglés para que sepan. ¿Verdad? Yo nomás digo.
1: Dice por acá, dice, buenos días, mi Daddy Boy.
0: Danielito. Brendita, ¿eres tú, Brendita? La psicoloca, ¿verdad? Anda, pero bien activa, Brendita. Te vamos a llevar una raza, una gente que anda bien psicoloca, ¿eh? Para que te los terapien, mija, ¿eh? Así como el John Milton. Deberías hipnotizarlos a todos, ¿eh? Póngase a jalar, póngase a jalar.
1: ¡Órale!
0: Para que jale, ¿verdad? Sí, señor. Dice, se me marcó, ¿qué pasó? Mi Dani Boy, excelente y bendecido miércoles, mi Dani Boy, ¿eh? ¿Qué pasó? ¿Qué pasó, Lidia? ¿Eh? Sí. Perdóname, es que quería escuchar tu hermosa y sexy voz. Pero por llamada. Ya sé, es lo que ando provocando últimamente. Que se les marque el teléfono por equivocación.
1: Dice, no te había visto personalmente, pero cuando te vi...
0: Creo que me enamoré. Ay, sí, qué hermoso. ¿Dónde me viste? ¿Dónde me vistes? ¿Ah?
1: Dice por acá, dice, ¿qué rollo con el pollo, mi Dani Boy? Varios días sin poder comunicarme, mijo, la neta.
0: Se me cayó el teléfono en la taza. Más cuando estaba ya a punto de entrar mi señora y se me cayó sin querer ahí porque me lo iba a revisar. Pero fue sin querer, mijo. Dice, pero aquí andamos sintonizando como siempre el mejor morning show. Saludos de Eduardo Romero, mijo, ¿eh? Te prometo que ya le eché arrocito y todo ese rollo y ya lo llevé a arreglar y no jaló y me tuve que comprar otro. Ah, con razón.
1: Oye, ¿entonces qué sigue?
0: Ah, amor se escribe con llanto. Ah, amor se escribe con llanto. A ver, vamos a buscarla. Amor se escribe con llanto. A ver, escríbame amor con llanto. Ahí me dijo la maestra, a ver, todos escriban amor y no todos llanto. Todos reprobados, ¿por qué puso llanto, oiga? No, maestra, pues que así va la canción, amor se escribe con llanto, entonces llanto. Y luego ya puse así, ¿no? O sea, reprobado. Te estoy diciendo, mijo, las generaciones de ahora andan bien fentanilas, ¿eh? Pero no hacen caso, ma, hágame caso, hágame caso.

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0: Kika, la diva, la estilista, las estrellas, amiga, mi universo, la que vendete, malicha, pero va con el otro amigo, ¡viva la barbacoyeta! De cabeza, y Dios, yo, mi madre nos abandonó porque mi padre jamás cumplió Daniela, la del barrio, soy de mucha honra, bendito Dios. Buenos días, Cholito, ándale.
1: Chilón, canal, se candamos, pero pues se candamos ni moro, vámonos, vámonos.
0: No te oyes, pégate más.
1: Chilón, a ver ahí, vámonos, Chilón, no, sí. Vámonos, se acanda el cholo, rifando y controlando, y la Danielita, vámonos.
0: Ándale, ánimo, ¿qué vas a decir?
2: 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Bueno, bendito Dios, pues qué bueno. Hay que desayunar, comer y pues nada más que es comer. ¿Falta cena? Ay, se me dan antojando un menudazo. Ojalá que me vendieran menudo ahí, ¿verdad? No sé. Voy a ir a visitarlos porque yo no los conozco, ¿eh? Oye, sí está chido. Fíjate que no pregunté por menudo, pero yo fui a comer ese delicioso corte que está súper buenísimo, ¿eh? Bueno, qué bueno, bendito Dios. Oigan, pues ya hace las sábanas verdes, también queremos mencionarles que, pues atención, Chihuahua, ahora sí, porque ya estamos a la vuelta de la esquina. 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

0: 100 pesitos, 99 pesos, 100 pesos. Ahora sí va a invitar a toda la familia. Te llevas a todos a reír un rato. Pues, ¿qué tiene, verdad? Tan divertido, tan a gusto que es andar ahí con todos los amigos, a risa, risa, todos los loqueras que dice el JJ, ¿verdad? Pues qué bueno, bendito Dios. Pues ahí está la invitación. Y aparte, la bestia grupera, déjame te digo, ya en este momento tú puedes participar para que te ganes el convivio. ¿Qué voy a hacer? ¿Qué voy a hacer? ¿Qué voy a hacer? ¿Qué voy a hacer? Si Eva María se fue, ándale, diles. Oigan, ¿quieren ganarse el convivio? Ser uno de los afortunados que esté con el JJ el 28. Vamos a tener un convivio donde vamos a ir a comer con él, a disfrutar un rato de su compañía, de que nos haga reír. Puede ser uno de los afortunados. Y lo que tienes que hacer es mandarme un audio que diga así, fíjate. El Danny Boy me lleva al convivio con el JJ. Que diga el convivio. Sobres para poderlo identificar. Y vas a estar participando. Te vas a ganar el convivio y te voy a dar un pase doble también para que vayas al evento. Sobres, el Danny Boy me lleva al convivio del JJ para yo identificarte y así me lo mandas al 614-536-5150 porque vamos a estar sacando ganadores para esta promoción que van a estar, va a ser tú y un acompañante. Tú y un acompañante, vamos a ir a comer, vamos a ir a disfrutar ahí un rato con él y ya en la noche al evento, papá.
1: Yo quiero ir, Danny Boy.
0: Como si, también vas a ir, mendigo. Ya te noté ahí en la lista. Así que participa, mándame tu audio. Y ya sabes, el Danny Boy me lleva el libre splash. Seguir tu nombre porque ahorita voy a sacar 5 ganadores. A ver qué dice por acá.
2: Mi Dani, nuevamente buenos días.
0: Mi Dani.
2: Dice Pinky que haga la voz como Gasparín, mi Dani.
0: Ah, hijo. No, yo sé qué modo hace Gasparín. Dice, te fuiste recio con esa canción. Hola, Cholo, mi amor, ándale, te hablan, Cholito.
1: Vámonos, ¿quién me habla o qué? Vámonos, ¿qué le pasa? ¿Iguanas o qué?
0: Andas bien fentanilo, Cholo.
1: A ver, ¿quién le habla a mi Cholito? Mira, es la maestra Sidney, ándale, ¿quiere que le hagas un chamaco?
0: No, yo ahorita no ando haciendo chamacos hasta más tarde. Ay, no, no. Sí, la de... ¿Qué pasó, maestrita? Te mando un beso en el puro balazo, mi amor, No, es que la maestra anda pero bien activa ya en esta mañana. Ahora sí, que dice por acá, un audio, pícale, vámonos.
3: Buenos días, solicitos. Que tengan un maravilloso y bendecido día.
0: Buenos días, gracias, igualmente. A ver, por acá, más mensajes, gracias, dice por acá, a ver.
3: El Dani, buenos días, el Dani Boy me lleva al convivio con el JJ, Marina Villa.
0: Marina, aquí te anotamos, hermosa, mucha suerte, bendito Dios. A ver, más mensajes.
4: Buenos días, el Danny Boy y la bestia grupera me llevan al convivio con JJ.
0: Aquí te notamos.
4: Ay,
0: hermoso, aquí te notamos. También para el Libre Splash, manden sus audios. El Danny Boy me lleva al Libre Splash, seguido de tu nombre, participen porque pueden ir al Libre Splash, pueden ir al convivio del JJ. ¿Qué quiere usted? ¿Qué quiere usted? Vámonos, música.

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0: acá en Manimora, vámonos. En esta mañana tan sabrosa, ahora sí, pero se acá en Manimora, el cholo refrán controlándose. Andamos acá, pero nomás acá en Manimora, cuando uno no anda haciendo uno nada, pues ¿qué anda haciendo uno? Pues nada. Nada, yo no me digo, yo no me digo. Saludos a todas las morritas que andan bien fentanilas, vámonos. ¿Qué dice por acá, chilote? Que no diré nombre de volada, nomás saben cantar el cholo aquí y se le lanzan la cara. Chilote, que no. Vámonos, vámonos, vámonos.
1: Buenos días, el Danny Boys y la bestia grupera me llevan el Diver Splash, Brenda Guzmán.
0: Brendita, que ya no, mi amor, te mando un besito, vámonos. Y luego te ganamos acá.
2: Buenos días, el Danny Boy y la bestia grupera me llevan el convivio del JJ, Mariano Torres Orozco.
0: Si no, Mariano, aquí te notamos, mijo, vámonos, vámonos. Si no, Mariano, Mariano, es como el Mariano Barba, pero sin barba. Y la de... A ver, pues, chica, chica.
3: Buenos días, el Danny Boy me lleva al Diver Splash. Saludos.
0: No dije mi nombre, dice, y lo pone. No dije mi nombre, Blanca García. Blanquita, quita nosotros, mi amor. Te mando un besito, mi amor. Chilete, para que vea, para que se mantiene. Para que vayan a las albercas, y voy a andar en traje de baño. Chilete, chica. De esos cacheteros, chica. A ver, chica.
4: Buenos días, señor Sol. Danny
0: Boy. Buenos días.
4: Y la bestia grupera nos llevan a Diver Splash. Itzel Loya. Gracias, hermosa.
0: ¡Ey! Ese que no me ha visto a mí. Nada más dice que el Danny Boy, pero no, conmigo se enamoran, chilote, que no me sé que no me animo. Vámonos, vámonos.
5: Buenos días. El Danny Boy y la bestia grupera me llevan al convivio con el JJ. Alejandro González, arriba los Pumas, mi Dani, arriba los Pumas, saludos.
0: Sí, los pobres, y andan también por la calle la tristeza. Porque... Ya, de mi modo, amigo, que te notamos, saludos, mi Dani, dice, besos, la vela el mañosito, que besó, mi Abel, sé que mandar iguanas. Dice, buenos días, ¿quién es? Nati, dice... saludos a la Nati, ahora sí que anda pero bien, ahora bien hermosa, chilete, es que anda ahora sí provocando así como que todas las morritas y todas las hasta casadas, yo creo, siendo así más o menos.
6: ¡Qué grosero! ¿Cuál es casada ni que ocho cuartos?
0: No, yo no me digo, están casadas, pero pues no, el marido no sabe que están enamoradas de mí.
6: Mira, quisieras tú que anduvieran enamoradas. Mejor pon las cumbias, ándale.
0: No, si lo digan. Vámonos pues con las cumbias. En esta mañana, mande su WhatsApp, ya sé las semanas verdes. Le pone ahí la bestia grupera, el Danny Boys. Me llevan al convivio con el JJ. Y también ahí, mándele ahí de volada. Que el Diver Splash, si lo digan así, Simón. Ahí le pone la bestia grupera, Danny Boy, me llevan al Diver Splash de volada, mi cortico. Chilote, vámonos con este que se llama 5 de té, 2 de azúcar y porque el nombre se ponga pero bien sabrante. Vámonos, vámonos. Ahí vamos a ponerle las mañanitas a un compa que cumple años, chilote, ¿no?

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0: ¿Cómo te llamas, baby?
1: ¡Uo! Viene la fresa colada. ¡Qué bonito, mijos! ¡Qué bonito! Yo como digo una cosa, digo otra, y si no me lo invento. Para inventar cosas, soy re bueno. ¿Sí o no? Re bueno. Bien, bien, bueno. ¿Cuánto estás? Danny Boy, así me vas a poner. Danny Boy me lleva al Diver Splash seguido de tu nombre. Y me lo envías al 614-536-5150 porque voy a sacar ganadores ahorita, ¿eh? A ver qué dice por acá. Primero tengo llamada telefónica, papá. Ahora sí, vamos a ver quién nos marca. A ver, ya buenos días, ¿quién habla?
2: Danny Boys.
1: ¡Qué trancha, mi Santi!
2: Los...
1: ¿Cómo andas, mi Santi? ¿Bien activo en esta mañana, mijo, eh?
2: Un poquito de semana, canal, ya.
1: Ya, mijo, ya se siente el fin de semana bien a gusto, bien suave.
2: Siento con las hermosas, mi amigos.
1: Ancina es, sí, Ancina, quiero que le digan, ¿verdad? Dios, oiga.
2: Oye, hoy no llueve, ¿no, canalito?
1: ¿Eh?
2: Hoy no llueve, ¿no?
1: Sí, mijo, más tarde va a llover, pero machín, mijo. Sí, se espera lluvias bastante fuertes a partir de la 1:00 p.m, mijo, para que te alivianes, ¿eh? Tiene 9, 10, 11, 12, 1, 4 horas te quedan, déjale, mijo, para que te apures.
2: Ya andamos desde tempranito, mi ánimo, aquí echándole guayas.
1: Eso es Toño, mijo.
2: ¿Cuántos carritos lleva mi Solito?
1: No, el Solito anda gorro por eso, por lo mismo, mijo, porque dijo, si no lavo carros ahorita, ya no lavo más al rato, mijo, ya. Y ya les dije yo, qué trancha, no va a llover, que dijo el Cholo que les dijo que no iba a llover, pero sí va a llover, mijo, porque...
2: Ay, está haciendo calorcito, mi ánimo, dice.
1: Dale, sí, está haciendo calorcito, machín, mijo, porque...
2: No, aquí tenemos el solecito en contra, pero bonito,
1: No, mijo, ahorita a la 1:00, espérate que se empiece a nublar todo ese rollo.
2: Ya vamos a ver aquí con los metritos de enjarre, Michelito.
1: Oye, ¿y luego qué onda? ¿Qué canción te vamos a poner, mijo? Porque nos tenemos que ir. ¿Qué onda con Carolita?
2: Se va la fresa colada y lo que de ahí que pedimos, Standard Body.
1: A ver, pues, ¿cuál rolito vas a querer después de la fresa colada? ¿Cuál dijiste?
2: No, pues por eso te vi ahí ya, Everybody, ¿verdad? Pues una de Bronco, canalito.
1: Una de Bronco. A ver, de Bronco. Mijo, pues más nueve, ya pasamos las viejas, pero a ver, échale, ¿cuál quieres de Bronco?
2: No, pues una, acá la de Mujer de Piedra, canal.
1: ¿Mujer de Piedra? Híjole, güey. No. Sí, la novia ahora sí que de este vato, el de los cuatro fantásticos, ¿ah? La mole. Sí.
2: Oye, un saludo para los de la carpintería, canalito, Orquídea y Pacheco.
1: Ah,
2: aquí
1: sí.
2: De parte del Santi.
1: Que andan bien pachecotes ya. Sí, ya sabía yo.
2: Ya te la ando.
1: Pero pues, ¿quién los manda, mijo? ¿Quién los manda, va?
2: Sí, pues ya te la ayuno, canal, para que no me la remember.
1: No, ya está, mijo, de tu parte, ¿eh?
2: Ya está, canalito, excelente, miércolesito, sombriguito de semana, mi amigo, ya.
1: Arre.
2: Ya estamos a unos días, canal, no unos meses de la Navidad, ¿eh? Pues,
1: ya, tengo, mijo, ya, ya más, ya, pues a unos mesecillos, mijo, pues ya se nos va a ir el mes de agosto. Nos vamos a ir bien a gustote, los septiembre, octubre, noviembre y diciembre.
2: No, en la noche, en la mañana, que no
1: te había estado. Sí, no, así la vi, mijo. Hoy estamos, mañana quién sabe. Ya está, mi Santi, un abrazo, mijo. Cuídate mucho y échale ganas a lo sabroso. Para que veas ya que andamos hilos,
2: Arre con la que barra, que me distorsión.
1: Arre, igualmente, mijo. ¡Erro, mi Santi! Estaba yo acabando de una vez los WhatsApp, a ver qué hice por acá.
3: Puedes ponerle la de los patos.
1: Los patos, a ver, aquí vamos a anotarle
3: la
1: a los
3: Yesenia
1: patos.
3: La Yesenia Guadalupe ya quiere bailar.
1: La Yesenia Guadalupe, ese parece ahora sí nombre de telenovela, ¿va? ¿Quién engañó a Pedro? Fue Yesenia Guadalupe. Chilote, gana. Dice por acá, a ver, más mensajes, dijo el Cholo. Chilote, gana. A ver.
4: Buenos días, mi Cholo, un saludo de parte del Mariano, alias El Marra de San Jorge. ¿Cuándo es el último día para ir a recoger los boletos del Fiber Splash?
1: El sábado.
4: Y arriba el América y los Steelers.
1: No, hombre, andas pero bien fentanilo, mijo.
4: Buenos días, ahí la rolita de Corazones Rotos de los
1: Ya salió, rehenes. Ya salió, cana, ya la pusimos. Hace rato llegaste tarde, pero sin sueño. Dice, ahí un besote a la Daniela, dice Machín, dice la Belillo. A ver qué dice por acá, dice.
5: Hola, buen día. La Bestia Grupera y Danny Boy ya van a ver al JJ Mirta Tobarit.
1: Ahí va, mija, Simón. Oye, entonces, más mensajitos antes de irme. Ya vámonos con la fresa colada, ¿verdad? Para que vean que ando chido. Nos vamos a ir con la de El Vuela Abuela. Vuela Abuela, no te... para la abuelita, que anda bien activa. Vendiendo menudazo.
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1: 9:21, la temperatura en Chihuahua capital es 20 grados Celsius.
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1: Y ahí está, señoras y señores, rápidamente ya estamos avanzando en esta mañana, ya 9 de la mañana con 29 minutos. En este, ahora sí que ombliguito de semana, papá, ¿quién te pegó, eh? Tenemos buena música, después de haber escuchado, fíjate que te dejé Huequele con Real del Bravo, escuchaste también La Dosis con el Javi, pintábamos pa' grande con el Jackie, que el Jackie anda de gira con el Mimoso, el Yaquimoso, algo así le pusieron a la gira que está ahora sí que vendiendo muchas fechas, acaban de iniciar con este proyecto y ya tienen varias fechas acomodadas por la República Mexicana, qué bonito. Oigan, 9 de la mañana con 30 minutos, vamos a ir con la identificación de la media, pero bien pendientes, porque te recuerdo que tengo los accesos para que vayas a lo que es el Libre Splash, mándame tu audio, Danny Boy me lleva a ver, dice también al JJ, seguido de tu nombre, y así estás participando para varios. Dice, oye, por acá dice, buenos días, Danny Boy, me lleva el Libre Splash María de Jesús Hernández, aquí te anoto, te voy a sacar ganador, yo creo, rato, van a ver, sacamos ganadores. Dice, dice, ya se cayó el niño y se desparramó el Santi. Ah, hijo, ¿qué pasó, Estrelladito? Andas con todo, mijo, A ver, por acá más mensajes.
2: La bestia grupera de Danny Boys me llevan a ver al JJ, Rosa Isela Medina.
1: Rosa Isela, aquí te anoto, mucha suerte. Buenos días, disculpe. Ya no supe si gané las pulseras. No, todavía no has ganado, todavía no les digo que si ganaron o no ganaron. Al rato les digo. Cuando ganan, les pongo ahí 5 pulseras, Ahorita les digo.
2: El Danny Boy me lleva a Diver Splash, Stephanie Hernández.
1: Stephanie, aquí te anoto, Stephanie, El Danny Boy me lleva al Libre Splash, Irving Rosales, ¿qué dice por acá?
3: El Danny Boy me lleva al Libre Splash, Irving Rosales, saluditos, mi Dani.
1: Saludos, mi Irving, y te recuerdo también, El Danny Boy me lleva al convivio con el JJ, o Danny Boy me lleva al JJ para que estés participando por las cortesías que voy a tener. Aparte, fíjate de las cortesías que tengo del JJ, ¿qué te vas a ganar? El convivio, claro que sí, el convivio. A ver, estoy consiguiendo. El convivio que vas a ir tú, un acompañante, y nos vamos a ir a comer con el JJ este 28, y ya en la noche nos vamos al evento, papá. ¡Qué bonito, mijes! ¡Qué bonito! Oigan, entonces, vamos a ir con la media rolita, y luego viene los horóscopos con la Daniela, la exótica, la diva, la estilista, las estrellas. Ahora es, vámonos, identificación de la media, y viene más música en La Bestia 99.3. ¡Súbile, Pepa, qué rollo con el pollo!
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3: ¡Buenos días, hermosos! Ya llegó por quien lloraban. Claro, Daniela, la exótica, la diva, la estilita, las estrellas, amigos universo, la que vende tamales, champurrada y barbacoa los domingos. ¡Bien buena la barbacoyita! De cabeza y tío, yo, ¿verdad? Mi madre nos abandonó porque mi padre jamás cumplió. Daniela, la del barrio soy, a mucha honra. Daniela, la del barrio soy. Ay, no, bendito Dios. Pues ya, miren, ya estamos a 12, ya casi no me llegamos a la quincena, ¿verdad? Pues así la vida bien rápido se va. Hoy estamos, mañana quién sabe. Así que si usted va a hacer algo en este momento, hágalo, no se quede con las ganas. Es que yo quería hacer esto y hágalo porque hoy estamos, mañana quién sabe, ¿eh? Al rato no digan, ay, no. Allá cuando ande ya en la otra dimensión, en otro en reencarnación, en otro planeta, por allá, no sé, diga. Yo recuerdo haber tenido una vida allá en la Tierra. ¿Eh? ¿Nunca sabía una? Oye, saludos para Laurita. Ay, que acaba de abrir nuevo negocio, ya nos invito. Danielita hermosa, te invito cuando quieras a venir a desayunar conmigo. Ay, ándale, pues, huevitos así, unos huevitos bien ricos, ¿no? Ay, tan deliciosos que se antojan unos huevos con chorizo. ¡Ah! Con frijolitos refritos. Ay, no. Bendito Dios. Al rato ahí les pasamos la información. Bendito Dios. Oigan, vámonos rápidamente con la sección de los horóscopos en esta mañana tan hermosa, tan sabrosa. Y arrancamos con el primer signo zodiacal. Ándale, cholo. Mira, viene el cholo con el zombie. Ándale. ¡Qué milagro, zombie! ¡Ándale, vete para acá! ¿Quién sabe qué dijo el zombie? Pero, ¡ándale, qué dijo, cholo, ándale!
4: Dice el zombie que estás bien guapo, Daniela, pero que nada más la cara no te ayuda.
3: Este me la anda queriendo aplicar el grosero este. Zombie, tú estás bien guapo, nada más la cara no te ayuda, hermoso. Ay, no, es que no te entiendo, cholo, ¿qué dijo?
4: Pues anda diciendo que pues ni moro, así la vida de caprichosa, que él sí reencarnó en zombie. Dice que nada más ni moro, vámonos pues, vámonos. Nada más pasamos a saludar, ahí nos vemos porque voy a llevar al zombie al baño.
3: Cochinos, nada más déjense ahí, ¿eh? Bueno, vámonos rápidamente con el primer signo zodiacal, que es Aries.
2: Aries, del 21 de marzo al 20 de abril.
3: Hermoso y hermosa, Aries, para ti el día viene el amor. Este miércoles tu naturaleza impulsiva el día de hoy, corazón. Y apasionada sobre todo, se encuentra con la luna en Leo. En un escenario perfecto para recuperar la chispa sentimental del amor. Soy un hermoso, entrégate en cuerpo y alma. Ay, si me da una vez al amor, nunca sabía uno, ¿verdad? Por eso les digo, tú entrégate siempre en cuerpo y alma lo que hagas. Hoy estamos, mañana quién sabe. Así que échale ganas, bendito Dios. Y nos vamos rápidamente con el dinero y el trabajo. A mitad de semana, ese espíritu competitivo que te caracteriza el día de hoy te puede ayudar a sacar adelante una tarea precisa el día de hoy. Qué bueno que te ayuden, ¿verdad? Ay, si no, acuerda que hay que hacer equipo porque a veces uno no puede con todo, ¿verdad? Ahí cuando andas hasta en el gimnasio, cuando estás cargando las pesas, ahí anda uno cuando no sabe cargando a lo menso. Por eso llega otro y te dice, no, mírale así, hermoso, mira, ponte así. Ay, no. Y yo le hago caso al instructor. Ay, hermoso. Te mando un beso en el puro balazo, hermoso. Vámonos con el que sigue, así que échale ganas. El que sigue es Tauro, hermosísimo cuernudo. Vámonos, vámonos.
2: Tauro. Del 21 de abril al 20 de mayo.
3: Mayo, me desmayo. Cállese, viejo mayayo, hermoso. Taurito, para ti el día de hoy en el amor. Este miércoles tu conocida necesidad de estabilidad te puede llevar a buscar refugio en los afectos más sinceros. Hay que buscar refugio, corazón, porque nunca sabía. La otra vez andaba buscando. Oiga, Danielita, ¿qué anda haciendo? Ando buscando a refugio. Ay, me llevaron a una casa. Dije, aquí ha de vivir refugio este. ¿Y qué pasó? ¿Qué pasó? ¿Aquí vive refugio? Dijo, no, aquí estamos a refugio. No, no, yo ando buscando a refugio. Ponga atención. Me debió un dinero. Ay, corazón, hermano. ¿Se me lo va a pagar o no? No, pues ya me fui yo. Pero bueno, vámonos, dinero y trabajo. Durante la jornada de supervivencia es habitual ser útil para obtener asuntos que requieren paciencia y sentido práctico. Hay que tener paciencia en todo lo que hagas, ¿va? Ay, menos dijo el chavito, es que no me tienen paciencia. Ay, no, es que tú, chavito, nos sacas de onda. Pero bueno, vámonos rápidamente con el que sigue, que es geminiano. Pícale Bill first.
2: Géminis, del 21 de mayo al 21 de junio.
3: Hermoso y hermosa Géminis, para ti el día viene el amor. Rápidamente, este ombligo de semana, este miércoles, tu facilidad natural para conversar el día de hoy se encuentra en un impulso especial con la luna en Leo, recorriendo tu tercera casa, así como uno al béisbol. ¿Cuántas casas son? Tres, primera, segunda y tercera. Así bien. Una charla inesperada puede despertar interés o aclarar algo que lleve días flotando en el medio ambiente, que es la contaminación también, ¿no? Pero bueno, dinero y trabajo, entre llamadas, propuestas y asuntos pendientes, tu mente curiosa tendrá facilidad para conectar datos que otros pasaron por alto. Ahora sí vas a andar enchufando este con esto, a ver esto con aquello, así no me dan toques, ¿no? Por andar enchufando cosas que no son. No van a estar pelones los cables y luego, oiga, toda chamuscada ahí. Ponga atención cuando agarren la electricidad, ¿verdad? Electricidad, cuando tú me miras. Ay, me estaba acordando de esa canción tan bella, tan hermosa. Yo tan no nacía cuando ya estaba esa canción, pero lo otro la escuché en la radio. ¿Verdad? Vámonos rápidamente con Cáncer, hermoso.
2: Cáncer, del 22 de junio al 22 de julio.
3: Pon atención, Lupillo, porque tú eres bien, ay, de repente bien distraído. Ay, no, estoy Lupillo. En el amor, este miércoles, tu sensibilidad y tu necesidad de sentir seguridad afectiva puede llevarte a valorar especialmente los gestos que demuestran compromiso el día de hoy. La luna en Leo desde la segunda casa. Recuerda que también debes reconocer lo que aportas a la relación. Reconócelo también al chamaco ese que tienes ahí regado. Varios de seguro tienes como el cholo desgraciado, ¿verdad? Poco hombre desgraciado. Ay. Pero bueno, dinero y trabajo. A lo largo de la jornada, tu instinto protector puede ayudarte a administrar mejor los recursos y detectar gestos que ya no tienen sentido el día de hoy. Ay, detéctalo, pero con un detector de mentiras. Hay gente bien mentirosa. Me conozco, que no quiero decir nombre, pero estoy viendo unos aquí bien mentirosotes. Le dicen el cholo y el zombi, ¿no? Y del Danny Wayne ni se digo, ¿eh? ¿No? Pobrecitos, pero pues, ¿ve? Ay, Diosito, ya llévatelos, pero para otra radio, ¿verdad? Porque aquí nos son bien latosos. Vámonos con el que sigue, que es León. Sí, León, y no me vean, que me están viendo, que me están viendo. Desgraciado, mentirosos. Leo, hermoso para ti, Leo, de ahí, vámonos.
2: Leo, del 23 de julio al 23 de agosto.
3: Me miran como si me ganaran, me daño. Pero bueno, León, si para ti el día viene el amor, es bajo la luna en Leo. Tu carácter expresivo y tu generosidad del día de hoy ganarán protagonismo este miércoles, despertando ganas de recibir y ofrecer atención, ¿verdad? Ay, me encanta recibir, ¿verdad? Sobre todo a la familia que venga. Ay, bye, vamos, Danielita, sí, vénganse. Nomás que tráiganse, pues, todo lo que van a tomar, lo que van a comer, porque se van a acabar mi comida del refrigerador, ya los conozco, ¿eh? Y me ayudan a alzar, porque ahí se van y quieren dejar todo tirado. Dinero y trabajo durante la jornada. Esta confianza natural para tomar la iniciativa puede ayudarte a defender una propuesta que necesita mayor visibilidad el día de hoy. Y sí es cierto, porque no es cierto, llega la familia, la fiesta y todo así bien padre, el tiradero, y se van y una y se queda con todo el tiradero. Ay, no, en vez de comedirse, decir, ay, Daniela, déjame, te ayudo, hermosa. Ay, no, no. Ay, no, se van y... Y ahí a una todo, ay, mañana voy a barrer y voy a trapear, y luego se van bien tarde la madrugada, una con ganas de me quiero dormir, ¿eh? A ver, si ya son como las 11:30, 12, como que no hicimos nada, pero hoy no. Y no se van, ¿verdad? ¡No se va! ¡No se va! ¡No se van! Ay, no, Diosito. Pero a ver, dice, buenos días. Saludos, Daniela, soy Aries. Jessica Janet Sosa, saludos, Jessica. Pues mira, ya salió Aries, hermosa, ¿eh? A ver qué dice por acá, Lupillo. Mira, Lupillo,
5: Daniela,
3: este.
5: Daniela, acuérdate, soy Cáncer. Ay, Daniela.
3: Dios, ya te sueño yo, hermoso. Daniela, soy Cáncer. Ya tienes como 7 años aquí en la radio diciendo lo mismo. ¿Qué signo será, Lupillo? De seguro yo pregunto siempre, ¿verdad? Se me olvida. Pero bueno, vámonos, ahorita regresamos. 9:44, que rollo con el Pemón y Shows.
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0: papá! Recuerdos en común de Eden Muñoz y Alfredito Olivas, que ya próximamente va a volver a los escenarios. Téngale, después de tomarse unas vacaciones ahí en los vidrios, dijo: ahora sí me voy a tomar un descansito. Ya mero regresa a los escenarios nuevamente, ¿eh? Solista, solista. Ahorita está haciendo colaboraciones, pero como solista. Oiga, por acá tengo más mensajitos. Mándame el tuyo y participa conmigo, ¿eh?
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0: Jonathan, aquí te anoto, tú también participa conmigo porque voy a sacar 5 ganadores el día de hoy, así que bien pendientes sobres. Y yo voy a ir rápidamente con más música, con más música. Vienen rolitas, tú participa conmigo y esto es, fíjate, a cargo de Patrulla 81, que se llama esta rolita, la original, papá. Vida mía, papá, vida mía. ¡Ay, nomás!

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0: chica del señor Pedrito Fernández. Bueno, Pedro Fernández, ya, que no. ¿Se acuerdan la de la mochila azul?
1: La de la mochila azul, la de ojitos dormilones.
0: Vieron. Oigan, por acá rápidamente, te recuerdo nuestro WhatsApp 614, anótale, apúntale, porque después al rato, oye, ¿cuál es el nuevo WhatsApp? Ya les dijimos nuevamente, 536-5150 para que participes, gánate los accesos, voy a regalar 5 accesos para que te vayas al Diversplash este 30 de agosto con nosotros al regreso a clases. ¿Quiénes van a estar en este evento? Los caporales de Chihuahua, la profecía norteña, Real del Bravo, Principio Norte y el CAPI, sus pilotos, son 5 agrupaciones que vamos a tener en este regreso a clases en el Diversplash. Déjame les digo para toda la gente que ya ganó y que de repente, oye mi Dani, hoy, ¿qué podemos llevar al Diversplash? Puedes llevar todo lo que tú quieras, tu carne asada, tus costillitas, tus heladas, eso sí, todo puedes meter, menos vidrio. Oye, ¿van a dar de comer allá ustedes? No, tú tienes que llevar tu comida. Nosotros te ponemos los accesos y tú llevas todo lo que vayas a comer. Nosotros te ponemos las albercas y te ponemos la música para que disfrutes el regreso a clases. Ahora sí, ya festejar que los chamacos van a la escuela otra vez, ¿no? Que ya no los aguanto en la casa. Entonces, me va a poner medio difícil la situación. ¿Cómo ves, Cholito? ¿Qué?
2: No, ni mono. Ahora sí, como dijo la Daniela, dijo, no, y el chamaco, ya que se vaya.
3: Ya no anda diciendo eso, que el chamaco se vaya, ¿eh? No estés de mentiroso.
2: No estaban diciendo que ya el Victorcillo, sí, que ya no lo aguantabas, que todo el día ahí en la casa, que vámonos. ¿Qué?
3: Pues sí, pero ya lo está cuidando su abuela, ¿eh? Se lo deja la abuela para que no andes diciendo cosas, ¿eh? Porque yo me vengo a trabajar, grosero.
2: No, yo no me digo, le quiero mandar un saludito a la Danielita, hablando a Danielas, pero otra que anda de rojo, no, hombre, si le ando siendo un chamaco, lo he volado, amigo, no me digo.
3: Mira, tú a todas las quieres ser chamacos. Cálmate, de mujeriego y todo, ¿eh?
2: No, yo soy soltero, amigo, ¿qué quieres que haga? Yo no tengo la culpa de ser tan guapo, cara.
3: Mira, mi guapo, quisieras, mugroso. Báñate, lo que es de hacer.
2: No, si todos los días me baño, mija. Y eso que me ha hecho es el perfume del 7 machos, cara.
3: Mira, mi grosero este. Saluditos a Daniela Ornelas, ¿verdad? Ese apellido, no me acuerdo cómo se apellida la Danielita que le estás diciendo, ¿verdad?
2: Sí, así mero, ¿no? Si le anda haciendo un chamaco, ¿eh? Fácil, hombre, sí. Mija, si te pongo casita, también de Infonavit, pero pues, ¿qué tiene, cara?
3: No, luego, cállate, grosero. Así les dices a todas de seguro, ¿eh?
2: No, más es la que también sabrá, ya te cae.
3: Mira mi estilo luego. No hagas caso, huye, Danielita hermosa. Te lo digo por experiencia, aquí tantas que han venido a reclamarle al cholo. No mía, no propia, de las que han venido, ¿eh?
2: Cuéntalo luego, mija, espérese, pues apenas ando yo que queriendo conquistar a la reina y usted con quién anda acá.
3: Pa' que sepa, estás igual que el Santi. Patachilosas estos. Vámonos mejor, ándale.
2: No, chilote con nadie, que viene mi Danny Boy, vámonos.
0: Oigan, y quiero comentarles, fíjate que bueno, y no se estén peleando, hombre. Quiero comentarles a toda la gente que anda bien activa en esta mañana. 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Así que ya te las sábanas verdes cortinas guindo, Cholito, ¿cómo ves?
2: No, chilote, ¿qué? Se lo hacen a don Agustín, mijo, le voy a llevar al Rocco, mijo. Miren cómo está el Rocco, que
3: saludos a Karime también, a Nenis, a Ceci, que hace mucho que no la vemos a Ceci, ¿verdad? Se va, es que llega a las 10 y se va a las 11.
2: Bueno, bien temprano. Yo quiero un jale de estos.
3: ¡Saludos, Ceci!
0: Órale, ya está. Pues órale, vamos a ir rápidamente con más música. Y nos vamos a ir con rolita de Principio Norte. Así es, y la rolita se llama... Seguiré tu huella. A ver, vamos a buscarla de una vez. Seguiré tu huella con Principio Norte, que es una de las agrupaciones que vamos a tener este próximo 30 de agosto en el Diversplash.

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2: ¡Buenos días, hermosos! Ya llegó otra vez Daniela, ¿por quien lloraban? Claro, Daniela, la exótica, la diva, la estilista de las estrellas, amiga Miss Universo, la que vende tamaleche, por roba con los amigos de Imbrana, de cabeza y de hoyo, mi madre nos abandonó porque mi padre jamás cumplió. Daniela, la del barrio, soy a mucha honra, bendito Dios. Ay, no, hasta me canso yo de tantas Big Metra, ni que 8 cuartos, ¿va? Y la Daniela, que con la corrión de la red, ¿dónde se fue? Anda rapeando allá, mírala. Grabó un disco de puras rapeadas, bien padre. Pero bueno, vámonos, nos quedamos con el signo de líbranos del mal, amén, corazón. Y arrancamos la segunda parte de los horóscopos. ¡Saludos, Armandito! Que el día de ayer andaba descargando un camión de puras heladas, hermoso. ¿Pero qué me dijo Daniela? Bien, bien. No, ya no me dijo nada. Vámonos.
0: Libra, del 24 de septiembre al 22 de octubre.
2: Hermoso y hermosa, líbranos del mal, amén, corazón. Para ti el día de hoy en el amor, entre encuentros y conversaciones, tu búsqueda natural se amplía el día de hoy y puede, pues, llegar a la armonía, descubriendo este miércoles una complicidad donde antes solo se veía amistad. Hoy va a haber algo más que bueno, bendito Dios, ¿va? Dicen que de primero son amigos y los, pues, amigobios, y lo téngale que salió embarazada y, que... y lo hayas divorciado, hoy no. Pero no, pues es que hay muchos que dicen, no, yo no me quiero casar. Así mero, bueno, no voy a saber qué hacer con el chamaco, él no está contigo. No, mi corazón, así mero. Mira, mejor sola. Bendito Dios, sí es cierto. Hay que andar aguantando uno que hoy, ¿no? Así mejor. Dinero y trabajo, a medida que avance el día, tu habilidad para negociar y encontrar puntos de acuerdo serán una ventaja dentro de cualquier proyecto colectivo el día de hoy, hermoso. Así que échale ganas al jali, póngale a lo sabroso, como dice el cholo. Vámonos con el que sigue, que es el que pica con la cola y bien sabroso, el Escorpio, hermoso. Vámonos.
0: Escorpio, del 23 de octubre al 22 de noviembre.
2: Hermoso y hermosa, Escorpio, tú que picas con la cola y dejas bola, corazón. En el amor está este miércoles, la luna se ilumina de tu casa número 10. Tu intensidad emocional puede mezclarse este miércoles con cierta necesidad de reconocimiento. Claro, hay que reconocer el terreno primero, ¿va? Y saber si compro o no compro ahí. A ver, veo uno así el terreno y dice, no, pues está bueno el terreno, me ando haciendo una casa allí. Y nunca sabía una, y a veces un cantón y así luego, o una alberca, pues nunca sabía uno. O un terreno para hacer algún eventos, ¿eh? Vas y te compras uno para el sur, para allá, y allá donde apenas están haciendo casas, y téngale que les haces un centro recreativo para todos. Bien, en el trabajo, en plena jornada, tu capacidad para observar lo que otros no perciben será una herramienta poderosa el día de hoy. Así que mira, vas a andar bien poderoso, hermoso. Vámonos con el que sigue, que es Sagitario. Pongan atención, por favor.
0: Sagitario, del 23 de noviembre al 21 de diciembre.
2: Hermoso y hermosa, Sagitario, para ti el día de hoy en el amor. Pon atención, desde la casa número 9, la luna en Leo despierta este miércoles tu conocimiento y tu deseo por aventuras, y puedes trasladarlo directamente a los sentimientos. Vas a andar bien aventurera. Así bien, oye, como las de la obra de esa de aventurera, que andan bien exóticas, se baila y baila bien pa... Ay, yo quisiera bailar así como ellas. Bien padre, vas a andar el día de hoy. Romper una pequeña rutina sentimental resultará más estimulante que buscar grandes emociones el día de hoy. Dinero y trabajo, durante las horas centrales de este día, tu facilidad para pensar a lo grande encontrarás posibilidades donde solo otros ven tareas habituales. Dices, ay, es lo mismo de siempre, tú vas a ver, ay, no, mira, ya me vi, esto me va a sacar de la pobreza. ¿Eh? ¿Qué onda, yo trabajando para otros? Abre una página azul, hermoso. Y vas a ver que, mira, billete, vas a ver. Y lo es tanto loco que Daniela, mándame una foto de tus pies. $100. Mira. Oh, Dani, cállate. Y si no se la cobran $200, ¿sí? No me pida más porque son 300. Así que... Mira, uno nunca está. Ya le dije yo a la Lili que ya se tuneó. Ándale, amiga, vamos a sacar de la pobreza. Abre la página azul. Hombre, ahorita ya la tiene hasta morada. La página de tantas fotos que manda. Mira, yo le dije, ay, qué bueno, ya ves. Y ahorita la Lili, ¿dónde anda? Allá en las Europas, ya menos llega. Oh, es la pobreza, ¿cuál pobreza? Digo, ni que ocho cuartos. Vámonos con el que sigue, que es Capricornio, hermoso.
0: Capricornio, del 22 de diciembre al 19 de enero.
2: Dijo, pues sí, ando mandándole fotos 5 horas y con la página más mejor, con dinerito. ¿No? Hoy no. Pero bueno, vámonos, Capricornio, para ti el día de hoy en el amor, bajo la influencia de la luna 8, para ti el día de hoy en la luna en el número 8, tu carácter reservado y leal puede mostrar este miércoles una profundidad que normalmente proteges con cautela, corazón. Y dinero y trabajo para ti el día de hoy, esta posición lunar te invita a revisar compromisos antes de asumir otros nuevos. Revista primero, así como dice uno, ay, todavía no acabas aquello y andas queriendo hacer otra cosa. Mira. Ay, no, mijo, hágale caso a lo que dice su horóscopo. Terminé con la novia para que ande con otra. Ahí andan queriendo tener día 3. No pueden solos si lo andan ahí batallando. Ay, no, hermosos. Vámonos con el que sigue, que es Acuario. Vámonos, vámonos.
0: Acuario, del 20 de enero al 19 de febrero.
2: Me acordé del Víctor cuando me dijo, Daniela, ay, no, Daniel, le vas hasta llorar y que quién sabe qué, y que 2 horas. Ay, para los 5 minutos que duramos, nada más la ilusionan a uno. Ay, no, te viene a emocionar nada. 2 horas, Víctor, nada, que no. Más me emocioné yo al imaginarlo, ay, no. Pero bueno, en el amor, Acuario, con la luna en Leo recorriendo tu casa número 7, tu necesidad de independencia puede encontrarse este miércoles con alguien que reclame mayor presencia emocional. Con esta persona que esté ahí, que te lo demuestre, hermoso, hermosa. Nada con que, ay, no, sí, yo esto y que aquello, pura palabra nomás, sí, al último, nada. No cumplen. Conozco varios, y no quiero decir nombres, pero uno le dicen el Roco. Dinero y trabajo a mitad de jornada. Tu facilidad para imaginar soluciones diferentes puede resultar decisiva en una negociación o colaboración profesional, hermoso. Así que échale ganas en esta mañana y nos vamos con el último, que es Piscis, con permiso.
0: Piscis, del 20 de febrero al 20 de marzo.
2: Hermoso y hermosa, Piscis. Entre las pequeñas obligaciones de este miércoles, tu sensibilidad e intuición pueden ayudarte a recibir a alguien cercano sin grandes explicaciones. El día de hoy, la luna en Leo, desde la casa 6, recuerda el cariño también que se demostraron anteriormente. Ay, mira, van a revivir alguna chispa del pasado. Qué bueno. Dicen, donde hubo fuego, cenizas quedan, hermoso. Ay, no, vas a andar bien prendido el día de hoy. Dinero y trabajo durante horas de hoy, la mayor actividad va a ser la imaginación natural que vas a encontrar de una forma distinta para poder resolver tareas repetitivas o poco estimulantes, hermoso, así que échale ganas, bendito Dios. 10:39, vamos a ir con música y ahorita regresamos rápidamente y no le vas a cambiar. Estás escuchando qué rollo con el pollo en la bestia grupera 99.3 y nos vamos a ir con esta que se llama ay, ya se me perdió. Ay, no, ya ves, ay, que andas moviendo. ¿A dónde de intocable? ¿A dónde de intocable? Y ahorita regresamos en la bestia 99.3 dejando huellas.

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0: 7:57, señoras y señores. Oigan, ahí están ganadores de las pulseras. Stephanie Hernández, muchas felicidades, tiene 5 pulseras. Omar Cruz tiene 5 pulseras también. Y María de Jesús Hernández tiene 5 pulseras para que pasen Julián Carrillo 705 Zona Centro con su credencial de elector, por favor. Para que ya vence por acá. Gracias, gracias, gracias. Órale, pues, sobres. Ahí está. A ver, dice por acá, dice, buenos días, Danny Boy. A ver qué me decía por acá, Estrelladito me mandó un video. ¿Qué dice este audio?
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0: No me pusieron nombre. Tienen que poner nombres, por favor, dice por acá. ¡Hola! Dice, ¡hola, Cholo! Anda, Cholo, anda de volado, el Cholito. ¿Ah? Así es la vida y caprichosa a veces negra, dice por acá. A ver.
2: Mi Dani, ¿me puedes complacer con una canción de Los Rieleros del Norte, mi Dani?
0: ¡Arre!
2: La canción se llama A Medias Parejo.
0: ¡Sopas! A Medias Parejo.
2: Aquí Pinky, te mando saludos, Pinky.
0: ¡Arre, ya estás, carnalito! Con mucho gusto. Ya 10 de la mañana con 58 minutos. Nos vamos a despedir. Viene a continuación el Rocco. No te despegues del 99.3, la BC Grupera. Nos vamos a ir con... A ver, ¿qué estaría bueno despedirnos con el día de hoy? Algo de Remy Valenzuela. Hace mucho que no ponemos al Remy. Remy Valenzuela, Caricias Clandestinas. ¡Arre, papá! Para aquellos que andan bien clandestinos. ¿Ah? Unos cobarios clandestinos. Danielita, ya nos vamos. ¡Ándale! Bueno, ya nos vamos, bendito Dios. Si Dios nos prestaría el día, mañana estaremos con ustedes de 7 a 11 de la mañana. Bendito Dios. ¡Ándale, Cholo! ¡Cholo, chicanache! ¡Que no me animo! ¡Vámonos! Mañana viene Don Loncho, porque estén bien pendientes. No, ese viejillo está bien loco. Lo dicen que loco es uno, ¿ah? Oye, mía, está más loco tú que él. El día él ya está loco porque ya está viejito. No. Vámonos. 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Ya nos vamos. Caricias Clandestinas, se programan.

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1: ¡Échale, baby! Oye, ¿cómo andamos, mi gente bonita del estado grande de la República Mexicana? Chihuahua, Chihuahua. Oye, 11 de la mañana ya con 14 minutos es lo que nos está marcando ya en el reloj de la Cueva de la Bestia Grupera. Bienvenidos y bienvenidas a cada uno de ustedes. Hoy un miércoles más. ¿Miércoles de qué? A ver si están en la misma sintonía. Estamos a miércoles y los miércoles toca qué. ¿Miércoles de qué?
2: Hola, mi Rocco, buenos días.
1: Buenos días.
2: Gusto en oírte.
1: Gracias. Saludos allá en la madera 65, allá para mi Rosy Medina. Oye, pero no me han contestado por audio. ¿Es miércoles de qué? ¿Miércoles? A ver, ¿quién se pone las pilas, eh? A ver. ¿Miércoles de qué, pariente? Saludos al Peter también, ya llegó el Peter. También ya llegó también el viejito reincidente y el Manotas allá en Riña Juárez, Chihuahua. Ay, ay, ay, en Villa Hollywood. También ya llegó uno de la ex mármol. Sí, ya, canal, pero ya no eres de la mármola, canal. Ya eres acá de los cholos de acá del norte, ¿verdad? ¿Cómo se llaman los cholos de allá, de la qué colonia? Los fresones. Oye, ¿en dónde predomina? A ver, dígame usted de qué barrio es. Dígame de qué colonia es. Y yo le digo si guardamos los celulares y las carteras. ¡Ay! Ya me apagaste el monitor. Ya me dejaste esa ciega, así como... Y luego fíjate que cuando mueven los cablecillos ahí, se escucha el airecillo acá, el... A ver, ahí está, ¿eh? Se supone que ahí debe estar, ¿no? ¿Ya? Ahí está. ¿Eh? No, hombre, pariente. Vamos a hacer un movimiento y vamos a hacer otro. Oye, y luego, fíjate que tiene como que mucha... Cuando mueve los cables de ahí, se escucha mucha... Hombre, mijo, pues ¿qué te voy a platicar? ¿Qué te voy a contar, pariente? Oye, entonces quedamos que es miércoles. ¿Miércoles de qué, pariente? ¿Miércoles de qué?
3: Buenos días,
1: Merroco, aquí
3: saludándote, miércoles de
1: Hall School. Miércoles de Hall School. Mira el otro, no. Mijo, no das paso sin guarache, mijo. Nomás estaba preguntando, era miércoles. No, aprovechando el burro, yo al oro te subiste, ¿verdad, mijo? Ok, aprovechaste el burro, ¿qué dijiste? Es una de chubiche, mijo. Nomás pregunté, ¿miércoles de qué, pariente? ¿Miércoles de qué? Y ahí luego, mijo, ¿eh?
2: Miércoles de Old School.
1: De Old School. Saludos a las Vicky, dice, aquí en Chihuahua 2000, escuchándote, gracias. Dice, buenos días, Rocco, saludos, excelente día. Hoy es miércoles de Retro Old School. Saludos para Jesse y para la Florecita en el barrio de Londres. Ay, amasita chula, ay, ay, ay. Guarden las carteras y los celulares, por favor, ¿eh? ¡Qué bárbaros! ¡El sabroso! ¿Qué dice el sabroso? A ver.
2: Oh, buen día.
1: ¿Eh? Mijo, salte de abajo de la cama, no te entendí nada. ¡Ay, Dios de mi vida! No, es lo que les digo. Pero bueno, 11 con 18 minutos, pariente. Pero acuérdese de una cosa, ¿eh? Acuérdese de una cosa. Porque... Tengo que irme, exactamente, pariente, tengo que irme ya prácticamente a la pausa, corte comercial, pero deme en champú, pariente. Deme en champú porque ahorita tengo que sacar primero los compromisos. Sí, tenemos que sacar los compromisos. Aunque digas que o que la... Exactamente. Tengo que sacar primero los compromisos, pariente. Y luego ya después, pues ya, chido, ya nos vamos acá a gusto. Por lo pronto me voy a ir, antes de irme a la pausa, corte comercial, me voy a quedar con algo de lo que está programado, pariente, a nivel República Mexicana. Esta carga de Vándalos Recoditos se llama En Coma Inducido, mija. Miércoles de Retro Old School. Venga.

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7: ¡Éntale,
8: baby! ¿Cómo andamos? Oye, 11 de la mañana con 42 minutos. No, 43, pariente. Me acaba de cambiar ya el reloj, pariente. ¡Qué vale, pariente!
9: No, el loco, hay que traerlos. Los manos libres, instalados, pero no, ya aquí estamos, hijo, aquí estamos reportándonos, mi Rocco.
8: Parece que andas
9: a... ganas, cuídate mucho.
8: Mijo, parece que estabas abajo de la cama, mijo, ya ni la friegas. Qué bárbaro, mijo, dice, miércoles de visitar al reincidente y de ir al gym. Anda, mijo, es miércoles de que te den agua de calzón, mijo, es lo que es.
7: Te mamut.
8: Andas bien agua de calzoneado, mijo, qué bárbaro, Dice Rocco, buenos días, dice, yo quiero ir al Diver Splash, dice, ahí nomás, pero ¿quién eres, mija? La terminación, ¿qué es? Ya se me perdió el número, 8932, dice Irving Rosales, saludos, mi Rocco, saludos, mijo, saludos.
10: Rocco.
8: Hey.
10: Buenos días, Rocco, ¿cómo vamos?
8: ¿Qué onda, mijo?
10: Estamos tirando mosca con los lentecitos.
8: ¡Míralos! ¡Ay!
10: Ya no supe si eran lentes o era careta.
8: ¿Qué, mijo? También mamalones, la neta, te cubren el sol bien, bien perrote. Ahora sí, fíjate bien. Me voy a ir con las siguientes rolitas para ir liberando los compromisos. Y tú ya me vas a mandar, pero mándame bien, por favor, mándame bien escrito o mándame bien en audio. Audio y escrito, la rola, para no errar. Audio y escrito, pariente. Audio y escrito para empezar a armar la playlist de el miércoles de Retro Old School. ¿Cómo la ves? ¿Se arma la machacona o no se arma la machacona? Por lo pronto, algo de lo que tengo con compromiso a nivel república. ¡Ay, ay, ay! Es algo del Jackie. Se dice, pintábamos pa' grandes. ¡Ay, ay, ay! ¡Ay, no más, pariente! No más que, pues a veces uno se aferra, pariente. Ahí se aferra como chicle viejo, ¿verdad?

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0: Ahí te leo, baby. 11 de la mañana ya con 57 minutos. Changos y recáspita, se va el tiempo, pero que sí de bolón. Pimpón. Oye, me estaban preguntando, ¿qué onda, mi Rocco? El 30 de agosto con el Back to School, con el regreso a clases en el Diver Splash. Fíjate bien, no me quedan muchas, la neta. No me quedan muchas, la neta. Te estaré hablando de 3, 4. Para 4 familias tengo cortesías. Así que en este momento voy a poner la vía telefónica disponible a través del 614-388-4380. Probablemente ya no vuelva a tener otra intervención para regalarte acceso. Si tú todavía no tienes accesos, márcame en este momento, 614-388-4380. No te puedes perder el elenco que tenemos en ese día, pariente. Tengo llamadita al aire, vamos a ver. Bueno, bueno.
1: Hola, buen día.
0: Hola, hola, buenos días. ¿Quién anda por ahí?
1: Jacqueline Chávez.
0: ¿Quién, perdón?
1: Jacqueline Chávez.
0: Jacqueline Chávez. Jacqueline, ¿de dónde te comunicas, Jacqueline?
1: De la colonia Revolución.
0: Ay, amasita, hay cholo de ahí, mija. Ya no hay tantos, mija. Oye, Jacqueline Chávez, ¿qué onda, mija? Qué buen honor de tu llamada, mi amor, dime.
1: Quisiera saber si podía ganarme accesos para el Diver Splash.
0: Ah, ¿ya tienes el chiquín y todo listo ya o qué?
1: No, ya no me falta un valiente para llevarme a la pasión.
0: ¿Ya no más te falta qué, mija? ¿Te faltó un tóxico, mija? ¿O dos? Espérate, mija, nada más uno. Oye, mija, Jacqueline Chávez, ¿verdad?
1: Sí.
0: Ok, ¿cuándo vas a venir por tus 5 pulseras, corazón?
1: Puedo pasar por ellas mañana en la mañana temprano.
0: Mañana en la mañana temprano, ¿me lo prometes?
1: Claro que sí.
0: ¿Qué tan tóxica eres del 1 al 100?
1: Depende del tóxico que me toque.
0: No, no, mija, al chilis, Willis. Del 1 al 100, ¿qué tan tóxica eres?
1: Un 50.
0: Órale, pues, mi reina, aquí te espero mañana con tu credencial de lector, calle Julián Carrillo, 705, Colonia Centro, ¿eh?
1: Hey, muchísimas gracias.
0: Órale, mija, bye bye. Ay, un 50, yo les sé creer, tóxicas, qué bárbaras. Otra llamadita. ¿Quién no tiene acceso? 614-388-4380, pariente. Vamos a ver quién anda por ahí. ¿Tóxico o tóxica? Bueno.
2: Tóxico.
0: Tóxico. ¿Qué pasó, tóxico? Oye, amigo, ¿cómo te llamas, tóxico?
2: Héctor Olea.
0: ¿Cómo?
2: Héctor Olea.
0: Pues, ¿dónde andas jalando, mijo? Andas en la calle, yo pensé que ibas en el avión. Dije, mira qué fresón, me está marcando el avión este ridículo. Oye, Héctor Olea, ¿cuándo vas a venir por tus 5 pulseras, mijo?
2: Pues, si se puede ahorita en la tarde.
0: Órale pues, mijo, hasta las 7 de la tarde con tu credencial de lector, calle Julián Carrillo, 705, ¿sobres?
2: Vale, gracias.
0: Ahora le puedes estar, chico. Bye. Ay, qué bárbaro, mijo. Parece que vienes en el avión, mijo. Qué bárbaro. Pero te agradezco la llamada, mijo. Última llamadita. 614-388-4380 para que me marques en la cabina. No tienes tus accesos. Ya tienes el chiquini, pero no tienes los accesos. Márcame. Márcame en este momento. 614-388-4380, pariente. Vamos a ver quién anda por ahí. ¿Tóxico o tóxica?
3: Tóxico, tóxica.
2: Tóxico, mi Rocco.
0: Tóxica. ¡Ay, mijo! Tienes voz de hombre. Baja, mijo. ¿Cómo te llamas, tóxico?
2: Irving Rosales.
0: Irving. ¡Ay, eres tú, mijo! ¡Ay, mi hijo, qué bárbaro! Ya te soltaron del anexo de la patrulla espiritual. ¿Cuándo vas a venir por tus pulseras, tóxico?
2: Si puedo ahorita en la tarde, si no mañana por la mañana.
0: Órale pues, hoy o mañana, si no la vuelvo a regalar, tóxico, ¿sale?
2: Ya, hijo, mi ropa.
0: Oye, mijo.
2: Dígame.
4: ¡Sí, soy ama!
0: ¿Sí eres, mijo?
2: No, mamá.
0: Gracias, mijo. Un beso. Bye.
2: Ahí estamos.
0: Ay, hijos de mi vida, ¿qué voy a hacer con ustedes? Yo loco, ustedes locos. ¿Otra llamada más? A ver, tóxico, tóxica. Bueno. Bueno, bueno.
2: Sí.
0: Tóxico.
2: Tóxico, tóxico.
0: ¿Cómo te llamas, tóxico?
2: Ferneri.
0: ¿Cómo?
2: Ferneri.
0: Ermeri.
2: Ferneri.
0: Ferneri, Ferneri. Ferneri, Ferneri, ¿qué, mijo?
2: Cota, C-O-T-A.
0: Ferneri Cota. ¿Ya tienes listo el chiquini, papi?
2: Claro. Sí, ay, sí, ¿cómo? Y es fosforescente.
0: ¡Ay, perro! ¿Cuándo vas a venir a recoger tus boletos, tóxico?
2: Pues hoy o mañana.
0: Hoy o mañana, si no lo regalo, calle Julián Carrillo, 705, Colonia Centro, con tu credencial de lector, papi, ¿ok?
2: Dale, vale, ya está.
0: Órale, bueno, pues, mi rey, bien. Un beso, mijo.
2: En el chiquito.
0: ¡Mijo!
2: ¿Qué pasó?
0: ¡Sí eres, mijo!
2: Demasiado fosforescente.
0: Ándale, pues, mi rey, un abrazo, bye.
2: Dale, tío, buen día.
0: Hijos de su madre. Oye, yo me voy a la... Bueno, yo ahorita sigo con la llamada porque si no me lo puedo pasar todo el día aquí. 614-388-4380 a las 12 con tan solo 3 minutos, pariente. Regreso.
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9: El presidente de los Estados Unidos, Donald Trump, emitió una orden ejecutiva en la que prohíbe a toda costa la utilización de dinero de fondos federales para que sean utilizados en cirugías de cambio de sexo, sobre todo en menores de edad. El asunto ha provocado ya una discusión en medios de comunicación y redes sociales en la Unión Americana, en donde aseguran que esa orden del presidente violenta el derecho que tiene una persona de cambiar de sexo. Sin embargo, el gobierno de Donald Trump ha aclarado que es una medida que se aplica a los menores de edad. El boxeador mexicano Julio César Chávez ya no sabe qué hacer con sus hijos. Ahora se trata de Omar Chávez, quien ha sido detenido luego de una denuncia por violencia familiar. Omar Chávez ha sido detenido porque golpeó brutalmente a su esposa. En denuncias en redes sociales se observa cómo la mujer prácticamente quedó con los ojos cerrados luego de la golpiza que le propinó el también boxeador. Polémica dentro del gobierno de México y también dentro de Morena, y es que Laida Sansores, la gobernadora de Campeche de extracción morenista, ya lleva más de una semana de vacaciones a todo lujo en España. En las últimas horas se le tomaron fotografías en tiendas de súper lujo, comprando ropa y zapatos con precios inalcanzables para la mayoría de los mexicanos y sobre todo de su estado.
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1: 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Ay, Dios de mi vida. Ay, mucho trabajo, ñaño. Ay, córrele, quítale, ponle, cárgale, súbele. Pero aquí estoy contigo, tóxico. Ya llegué. Dice Rocco, ¿cómo está lo de los boletos? El residente ya tiene hasta la tanga lista y las piernas depiladas para tirarse unos buenos clavados.
2: Te mamut.
1: Ay, mi hijo, pues mira, es cuando yo te haga la indicación para que me marques a la cabina a través de el 614-388-4380. A ver, ¿voy a poner disponibles? ¿Sí o qué? Ok, voy a poner otros. Dame otros dos. Otros dos, se perdía. Para que me marque la raza, ¿cómo la ves? Otras dos, regálame otras dos, pariente. Bueno.
3: Bueno, buenos días, buenas tardes.
1: Buenos días, buenas tardes. ¿Quién anda por ahí, carnal?
3: Jonathan.
1: ¿Quién, perdón?
3: Jonathan.
1: ¿Qué onda, mi Jonah? ¿De dónde te comunica, mi Jonah?
3: De acá, de Arboledas.
1: De Arboledas, a tus órdenes, mijo.
3: No, pues queremos boletos para el Diver Splash.
1: Para el Diver Splash. Pásame tu nombre completo, mijo, porfis.
3: Jonathan Rafael Salas.
1: Jonathan Rafael
3: Salas.
1: Salas. ¿Cuándo vas a venir? ¿Hoy o mañana?
3: Entre ahora y mañana en la mañana.
1: Órale, pues, si no lo regalo, ¿eh? Órale, pues. Gracias, mijo. Bye.
3: Bye,
1: pariente. Bye. A ver, agárrame esa llamadita, por favor. Bueno.
4: Hola,
1: ¿quién anda por ahí?
4: Blanca,
1: ya entró la llamada tóxica, qué bárbara. ¿De dónde te comunicas, mi tóxica?
4: Del norte.
1: ¿De dónde?
4: Del norte.
1: ¿Del norte? ¿De qué colonia, mija?
4: Ponce de León.
1: De la Ponce de León. ¿Y qué anda haciendo mi blanquita?
4: Ahorita trabajando.
1: Ay, ira, poco así, presumida. Pásame tu nombre completo, mi amor. Blanca.
4: Gisela García.
1: Blanca.
4: Gisela.
1: Gisela.
4: Uh-huh.
1: Gisela, apellidos, corazón.
4: García.
1: García, ¿cuándo vas a venir por tus pulseras? ¿Hoy o mañana?
4: Mañana en la tarde,
1: hasta las 7 de la tarde tienes, tóxica. ¿Sobres?
4: Muy bien.
1: Órale, pues, gracias, bye bye. Bye. Yo volé, pariente, y se fueron las dos que me diste, carnal. Se fueron las dos que me acabas de dar, la entre Jonathan y... Déjame ver, ahorita te vuelvo a decir si tengo disponibles o no tengo disponibles. Miércoles de Retro School, carnal.
5: Oigan a este culicagao cara de chimba.
1: Cállese.
5: Dale, gonorrea.
1: Ándele, gonorrea.
5: Miércoles de Old School. Steam Loving You.
1: Me acabas de dar el nombre, mijo. Te la acabas de llevar con esa, mijo, ¿eh? Te la acabas de... No, te la bañaste, mijo, ¿eh? Te la bañaste para abrir el miércoles de... No. Ahí ya te los ojos, pariente. Búscame esa rola. Es con la que vamos a abrir, pariente, y una vez. Ay, ay, ay. Hijo, es que de veras, en serio, esa rola, no, still loving you, pariente. Cállate los ojos, pariente. Ahora sí, vámonos, miércoles de Retro Old School, pariente.

614 536 5150, miércoles de retro, old school. Llega Scorpion, still loving you, pariente. ¿Qué quieres escuchar? Miércoles retro.

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16: 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Oye, miércoles de Retro Old School, pariente, ya me mandaste tu audio, ya me mandaste tu petición, 614-536-5150. Dice por acá, buenas tardes, Tóxico, a ver si te puedes poner esta rola, la rola de Nirvana. ¿Y qué pasó con el audio? ¿Qué pasó con el audio, mi Tony? ¿Qué pasó con el audio? ¿Qué pasó con el audio? Acuérdese del audio. Por favor, que no se le olvide. Audio, audio, audio.
17: Carnal, ponte la canción de ¿Has visto alguna vez caer la lluvia? Del Creedence.
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0: Ay, Dios de mi vida, 12:54 minutos es lo que me está marcando ya en el reloj de la Cueva de la Bestia Grupera. 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Ay, ¿cómo te verías ahí, dijo, saliendo de la ciudad con la tóxica, respirando aire fresco? ¿Cómo van a agarrarles la escoba y el trapeador, tóxica?
1: ¡Te mamut, te mamut!
0: O el pico y la pala, mijo. ¿No se te antoja agarrar el pico y la pala?
1: ¡Te mamut, te mamut!
0: ¿Hace cuánto que no impermeabilizas la casa, tóxico? ¿Qué? Porque qué es que no llueve en Chihuahua.
1: ¡Te mamut, te mamut!
0: Hombre, qué bárbaro, mijo. ¡Qué bárbaros! ¡Qué bárbaros! Seguimos más con el miércoles de Retro Old School, pariente. ¿Qué es lo que quieres escuchar, pariente?
2: Hola, Rocco, buenas tardes. Hoy en miércoles de Retro yo quiero la de Living on a Prayer de Bon Jovi, por favor.

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1: ¡Étale, ojo!
2: ¡Étale, baby! Una de la tarde con tan solo 2 minutos en lo que me está marcando ya en el reloj de la Cueva de la Bestia Grupera. ¡Ay! Son tan tóxicas que no las escucho el día de hoy. Oye, y déjame te recuerdo que este domingo 30 de agosto tenemos el Back to School. O sea, para la gente que no, do you not speak English o do you English is not very good?
3: Te mamut.
2: Quiere decir regreso a clases, ¿ok? Entonces, domingo 30 en el Diver Splash me van a estar acompañando agrupaciones 100% confirmadas. Número uno, fíjate, uno de ellos, el Capi y sus pilotos. Ay, ay, ay. Principio Norte. Real del Bravo. La Profecía Norteña. Y los Caporales de Chihuahua. Todos 100% confirmados. Todos en el mismo escenario. No todos al mismo tiempo, tóxica, ¿verdad? Obviamente.
3: Te mamut.
2: Pero vas a poder disfrutar su música, bailar, tomarte fotos. Lo mejor de todo. Tú te vas a llevar la botanita que tú quieras hacer ahí en tu... ¿cómo se dice? En tu asador, en tu disco. Pues ya te la sabes. Al final de cuentas, lo único que no dejan entrar es vidrio, nada más. Lo único que no dejan entrar es vidrio y listo, pariente, nada más. Tú te llevas las bebidas, tú te llevas la comida, nosotros te ponemos la música, nosotros te ponemos los accesos. Y tú tienes que estar al pendiente cuando yo te diga, márcame. O sea, no me marques ahorita, ¿eh? No me marques porque
3: te mamó.
2: No tengo boletos, ¿verdad? Obviamente. Pero sí te voy a presentar, pariente. Ay, ay, ay. Dos de las agrupaciones, pariente. Dos de las agrupaciones que vas a estar escuchando ahí. Ay, no, no. Cállese los ojos, pariente, ¿eh? Cállese los ojos. Uno de ellos, mire. Ellos son los Caporales de Chihuahua y los voy a tener a dejar con música del Capi y sus pilotos. ¿Cómo la ve? ¡Ay, nomás para que vea de qué lado más que la iguana! Mire, uno de ellos ya 100% confirmados. Ellos son...
4: Y cuídense, muchachas, porque el Grupo Supremo y los Caporales andan buscando una morena.
2: ¡Ándale! Los Caporales de Chihuahua. Enseguida llega el Capi y sus pilotos 100% confirmados en el Back to School en el Diver Splash, domingo 30 de agosto. No te lo puedes perder.

0: Copa Hugo, arriba los caporales, el grupo supremo.
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2: Ay, ay, ay, chitita. Ahí estás escuchando el Capi y sus pilotos. También es 100% confirmado. Domingo 30, River Splash. ¡Ándale! Back to school, la bestia grupera.

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2: Una con 13 minutos. Llega la Rocco señal de los tacos más mamalones del estado de Chihuahua, pariente, ¿eh? Y fíjate bien, te vas a llevar esos lentes para el sol para que los presumas en la calle, en el Back to School, regreso a clases en el Diver Splash. ¿Y qué es lo que tienes que hacer? 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Los del charrito. Los del saledito color azul. Bueno, bueno.
3: Buenas tardes.
2: Buenas tardes. ¿Con quién tengo el gusto, carnal?
3: Humberto Olmos.
2: Humberto, dame la clave, carnal.
3: Los del charrito, los del saledito color azul.
2: Bien, Humberto. Pásame, entonces, Humberto, ¿eres Humberto qué?
3: Soy Santiago Humberto Olmos López.
2: Okay, Santiago Humberto Olmos
3: López.
2: López, ¿cuándo vas a venir por tus lentes, tóxico?
3: ¿Hasta qué hora tengo chance?
2: Hoy hasta las 7 y mañana hasta las 7, carnal.
3: Voy hasta las antes de las 7.
2: ¿Hoy o mañana?
3: Hoy.
2: Órale, pues, carnalito. Gracias. Calle Julián Carrillo, 705, con tu credencial de lector. ¿Sale?
3: Sí, sí.
2: ¡Gracias! Ahí está, pariente. Ya se fueron los primeros lentes del día de hoy. Y cómo no, digamos, cómo no. Son de los del charrito, los del celerito color azul. Que, por cierto, ahí nos viene escuchando ahí mi cucáis, que le mandamos un fuerte, pero fuerte, fuerte abrazote. Cómo no, ahí va rumbo. ¿A dónde, mi cucáis? ¿A dónde las giras? ¿A dónde las giras hoy? Hoy miércoles. ¿A la central o qué? ¡Ay, ay, ay! ¡Qué huele, pariente! ¡Saludos ahí! Eso le hacer pendientes por ahí. Oye, y en este miércoles de Retro Old School, pariente.
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2: Mira nomás, pariente, para que cheques la calidad de la melcocha nomás. Ay, ay, ay. Esto de la Unión y se llama Hombre Lobo en París. ¡Échale mi cuco!

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1: Una de la tarde con 20 minutos, la temperatura 30 grados Celsius.
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0: Un minuto, baby.
1: Étale, ojo.
0: Oye, sigo acompañándote de aquí hasta las 3 de la tarde. Ponte en contacto conmigo a través del 614-388-4380. Ya me trajeron más pulseras, variante. Regalamos dos familias, pariente. Dos familias, 614-388. Nada más una cosa sí te digo, es para recoger hoy, máximo mañana, hoy o mañana, nada más. 614-388-4380. La vía telefónica ya está disponible para que me marques en este momento y te lleves tus accesos para este Back to School, regreso a clases, domingo 30, en el Diver Splash, pariente. Allá nos vamos a ver. Bueno.
2: Bueno, buenas tardes.
0: Hola, buenas tardes. ¿Quién anda por ahí?
2: Estefanía.
0: Ah, canijos. ¿Itzel o Estefanía?
2: Bueno,
0: Itzel Loya. ¿De dónde te comunicas, Itzel Loya?
2: Del norte. ¿De qué? Del lado de Pistola Meneses.
0: Del lado de Pistola Meneses. ¿A qué debo el honor de tu llamada, tóxica?
2: Ay, pues hablo para las entradas, para las pulseras.
0: ¿A poco ya tienes el chiquini listo y todo el rollo, mija?
2: Ya, de tres piezas.
0: ¡Ay, pariente! Ay. A ver, platícame, ¿cómo es tu chiquini?
2: Bueno, el de tres piezas es la parte del busto, la de la lonja y la de las pompis.
0: ¡Ay, ay, ay!
3: Ya sabes.
0: Oye, mi querida tóxica, entonces ya tienes tus 5 pulseras, tienes que venir hoy o mañana, ¿cuándo vienes?
2: Mañana,
0: ¿qué horas?
2: A las 11 de la mañana,
0: aquí te voy a esperar, calle Julián Carrillo 705, con tu credencial de lector. Sorry, Michelle.
2: Perfecto.
0: Ahora le puedes, mi reina. Gracias, bye bye.
2: Hasta luego,
0: bye. Oye, ahí está, pariente, ahí está. Gracias, muchas gracias, dijo el italiano, gracias. Oye, ¿otra llamadita más o qué? Otra familia que se vaya al Diver. 614-388-4380, pariente. Bueno.
4: Sí, bueno, hablo sobre las pulseras.
0: Hola, buenas tardes.
4: Buenas tardes.
0: ¿Con quién tengo el gusto?
4: Con Erika Anchondo.
0: Erika, ¿de dónde te comunicas, Erika? ¿Qué colonia, mija?
4: Riberas de Sacramento.
0: Ay, amasita chula. Oye, ¿y ya estás lista para ir al Diver Splash?
4: Así es, ya mi segunda vez.
0: Ya tienes listo el chiquín y todo el rollo.
4: Ya, ay, bien preparado.
0: Ay, ay, ay. ¿Cuál es tu nombre, mi amor?
4: Erika Anchondo.
0: Erika Anchondo, ¿cuándo vas a venir por tus pulseras? ¿Hoy o mañana?
4: Sería el día de mañana.
0: ¿Mañana qué horas, Erika?
4: Sería más o menos como a las 3 de la tarde.
0: A las 3 de la tarde, aquí te voy a esperar mañana, mija. 3 de la tarde con tu credencial de lector, calle Julián Carrillo 705. ¡Sobres, Erika!
4: Ok, gracias.
0: Gracias.
4: Saludos.
0: Gracias. A ver, ándale, saludos a quién.
4: Ok, quiero mandarle un saludo a todo el
0: personal de Turán. A ver, se te cortó. ¿A quién?
4: A todo el personal de Turán, venta de terreno.
0: Órale, ya estás, mi reina, que nos están escuchando. ¡Sale, mi reina!
4: Gracias,
0: bye-bye. Ahí está, pariente, se fueron. Y estate listo, porque ahorita voy a regalar más pulseras en cuanto yo te pida las llamaditas, pariente. 614... 388-4380 es el teléfono en cabina, pariente, y a través de la vía de el WhatsApp 614-536-5150, miércoles de Old School, pariente.
5: Ah, si no puedes poner la de KC Top, La Granja, o miércoles de Old School.
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1: Échale, mi Rocco. Muy buenas tardes, mi Rocco. Saludos, aquí el Tata reportándose, apenas entrando a los labores. Vámonos con una retro de Pink Floyd, de Otro Ladrillo en la Pared. La verdad no sé cómo se diga en inglés, ahí sí me puedes echar la mano, mi Rocco. Saludos y excelente tarde.
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0: la tarde, ya con 53 minutos, es lo que me está marcando ya en el Changos, pariente. Y a la una, chale, carnal, qué fuerte. Oye, saludos a mi confi, gracias, confi. Gracias, gracias por alimentar el talento, mija.
1: Te mamut.
0: Gracias por mi... Últimamente me estás haciendo muy fresón, ¿eh? O sea, me estás acostumbrando a esos cafés tan caros, ¿eh?
1: Te mamut.
0: Gracias, un abrazote, mi confi. Te mandamos un besote ahí de libre colocación, mira. Nomás no tengo los cines, mija, ¿eh? No tengo los cines. Oye, y lo que sí, hay que darnos una escapadita de la rutina saliendo de la ciudad, porque déjame te platico que la historia se saborea. ¿Dónde, pariente? 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Deberíamos hacer un tour allá para arriba Palacio, ¿no? ¿Con quién se apunta para irnos allá arriba Palacio y ahí? ¡Ay, pariente! ¡Qué obole! Oye, una de la tarde ya con 55 minutos, pariente. Me voy a ir con algo de lo que me está solicitando a través del Retro Old School. Inicio la hora de las 2, unos compromisillos, ya te la sabes. Y luego sigo con el miércoles de Retro Old School para que me sigas enviando tu mensajito, que es lo que quieres escuchar.
2: Rocco, mi Rocco, buenas tardes. Oye, mi Rocco, póngase la de Aguanto un Refri de Freddie Mercury, mi Rocco, ahí porfa.

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1: Dos de la tarde con 8 minutos. Llega la segunda rocoseñal de los tacos más mamalones y mamastrosos de la ciudad del estado de Chihuahua. Tacos y montados, el Jalisciense. Segunda rocoseñal donde te puedes ganar tus lentes para el sol. Y lo único que tienes que hacer es no haber ganado, marcarme a la cabina 614-388-4380 y darme la clave sin margen de error. Los del charrito, los del salerito, color azul, pariente de la línea disponible en este momento. Así que a ver quién toma la rocoseñal y se lleva los siguientes lentes del día de hoy, pariente. Recuerda, los del charrito, los del salerito color azul. Bueno, bueno.
2: Échale mi Rocco, échale mi Rocco.
1: ¿Quién anda por ahí?
2: El gordo, y pica.
1: ¿Qué pasa, mi gordo? La contraseña, mi gordo.
2: Los del charrito, los del salerito color azul.
1: ¡Ay! Ay, no más.
2: Pero quiero un par.
1: No, no, mijo, es nada más uno, mijo, es uno nada más. Oye, ¿tu nombre completo, gordo?
2: Adrián Sánchez.
1: ¿Adrián?
2: Sánchez.
1: ¿Adrián qué?
2: Sánchez.
1: Ah, Sánchez. Adrián Sánchez. Sánchez. ¿Cuándo vas a recoger tus lentes, papá?
2: Ahorita, ¿hasta qué hora lo tienes?
1: Hasta las 7 hoy, mijo, tienes, ¿sale?
2: Ahora puede ir, le mando un saludo a los de Navistad, ya te la sabes.
1: Oye, mijo. Sí. Dice el brócoli que sí.
3: ¡Sí soy ama!
1: ¡Ándale, pues, mi gordo, chidote!
2: ¡Vamos, güey, pórtete bien!
1: ¡Órale, chido! ¿Sí es el gordo, mijo?
3: ¡Sí soy ama!
1: ¿Sí es? ¿Sí es? Oye, 2:10 p.m, es lo que me está marcando ya en el reloj de la cueva de la bestia grupera. Saludos allá a la florecita. Ay, mira, ahí la acabo de invocar y no se queda a gusto hasta que no le conteste el teléfono a uno. Bueno. Bueno.
2: Bueno, bueno.
1: Bueno, bueno, ¿quién habla?
2: Hombre, me ofende.
1: El mandil número uno. Al que le quitan el dinero los viernes. Pero los viernes es cuando llegan las fiestas patronales, ¿verdad? ¿Qué dice mi Diego Mandil, number one, mijo?
2: Aquí andamos, tratando de localizarte desde ayer, pero
1: no pude. ¿A poco no se pudo enlazar ayer, mi Diego?
2: Ayer te marqué, pero no.
1: Oye, carnal, la neta, gracias a Dios, fíjate que la llamada, los mensajes, carnal, y se pone, pero bueno, gracias a Dios, ¿verdad? Gracias a Dios. Gracias.
2: No, no, no.
1: Pero aquí andamos sin rajar leña, mi Dieguillo.
2: No, sí, yo quería hablar un poco fuera del aire, que traigo un detallito ahí que quiero preguntarte.
1: Órale, ya está, si gustas esperarme y ahí te tomo la llamadita, ¿qué te parece?
2: Ya está, mi Rocco.
1: No me cuelgues, mi rey, sobres.
2: Vale.
1: Órale, no. Sale, mi rey, gracias. Cómo no, con mucho gusto, pariente, ¿eh? Oye, exactamente, 2:00 p.m. con tan solo 2:12 p.m. Voy a irme con más música, más de los compromisos que tengo marcados. Pero tú sígueme mandando tu WhatsApp a través del 536-5150. ¿Qué es lo que quieres escuchar en este miércoles de Retro Old School? ¡Ay! Llega Grupo Firme, 6:30, 2:12.

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1: Qué rollo, Rocco. Ponte la de vaso vacío de los fabulosos Cadillacs. 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
6: El examen de control para determinar si los estudiantes que hicieron examen de admisión al ciclo escolar 2026-2027 lo hicieron de manera legal o hicieron trampa inicia el día de hoy, 12 de agosto, en la ciudad de León. La Universidad Nacional Autónoma de México ha informado que el día de hoy empezarán a presentar ese examen presencial más de 46,000 estudiantes a diferentes licenciaturas de la UNAM. La Fiscalía del Estado de Campeche detuvo al contador del hermano de Alejandro Moreno, el líder nacional del Partido Revolucionario Institucional. En diversas entrevistas en radio y en redes sociales, el líder nacional del PRI acusó una persecución política en su contra, inclusive aseguró que hay amenazas de muerte en su contra, porque aseguró que el Movimiento de Regeneración Nacional se muestra completamente desesperado ante el crecimiento de la oposición en la opinión pública. En un intento por aparentar una economía sana en México, la presidenta mexicana se reunió con el presidente de la firma Goldman Sachs. En el encuentro que se realizó ayer por la tarde en el Palacio Nacional, tanto la presidenta como John Waldorf aseguraron que hay una salud financiera que permitiría a México atraer inversión extranjera.
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8: ¡Ay, ay, ay, pariente! Dos de la tarde con 27 minutos es lo que me está marcando ya en el reloj en este momento en la cueva de la bestia grupera. Y pues ahí va la recomendación tóxica, tóxico, porque a la hora de ir al mandado hay que echar el chorizo, pero no es cualquier choricillo, es chorizo casero. ¡El bueno! 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Así que a la hora de echar el chorizo, no eches cualquier chorizo pedorrillo. Echa chorizo casero del bueno. Y en este momento te voy a regalar un kilo de chorizo

0: si tú no has ganado tu kilo de chorizo, voy a contribuir a tu mandado para que te lleves el kilo de chorizo casero. Lo único que tienes que hacer es marcarme ya right now, en este momento, 614-388-4380, saberte el WhatsApp de la bestia grupera y que no hayas ganado anteriormente. Ajá, ¿verdad? Ya se habían aventado como gorda en tobogán. Acuérdate que en Chorizo Casero del Bueno llevan un historial de las credenciales y no puedes ganar dos veces, nada más una sola vez. Así que si tú me estás escuchando y no has ganado el chorizo, tienes la terminación del WhatsApp de la bestia grupera, márcame en este momento. 614-388-4380. Vamos a ver quién se lleva el kilo de chorizo casero del bueno. Estoy esperando a que me marques, pariente. Estoy esperando a que me marques. 614-388-4380. ¿No has ganado tu kilo de chorizo? Márcame, tóxico. Márcame, tóxica. Y dime la terminación del WhatsApp de la bestia grupera. 614-388-4380. Oye, por cierto, déjame le mando un saludote ahí para mi amigo, ¿cómo no? A mi buen amigo profesor. Ahí al tremendo profe Cuña, qué bárbaro. Que anda ahí con su nieto, con Leonel, que nos andan acompañando todo el día y quieren un flautín mágico. Ay, ay, ay, pariente, mire. Ahí está uno para el profe Acuña y otro para Leo, que anda acompañando ahí a su abuelito. ¿Cómo no? Saludos, mi profe Acuña. Saludos a mi amigo Leo. Leonel, por favor, un abrazote. Entonces, quedamos pues. ¿Quién se va a llevar el kilo de chorizo casero? Márcame. Tiene que ser tu primera vez. No puedes ganar dos veces, ¿eh? 614-388-4380. Y me dices el WhatsApp de la bestia grupera. Y te estás llevando. Fíjate, te estoy ahorrando lo del chorizo para que tengas que echarle toda la semana tu lonche, mijo.
1: Te mamut.
0: Así que ya te la sabes. ¿Es tu primera vez? Márcame right now, en este momento. Y dame la terminación del WhatsApp de la bestia grupera, pariente. 614-388-4380, pariente. Ya son las 2 de la tarde con tan solo 30 minutos. ¡Ándale!
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0: Oye, entonces, ¿qué pasó? ¿Qué pasó? Va a entrar la llamadita para la cortesía de del chorizo casero del bueno. 614-388-4380, pariente. Bueno, bueno.
1: Buenas tardes.
0: Hola, hola, buenas tardes. ¿Con quién tengo el gusto?
1: Con Adriana Valencia.
0: Adriana Valencia, ¿de dónde te comunicas, Adriana Valencia?
1: Pues aquí desde mi carro.
0: Ándale, ¿qué andas haciendo, mija?
1: No, voy en camino a mi casa.
0: Ay, pues ¿dónde andabas, tóxica?
1: Trabajando.
0: La otra, oye, la otra y entonces trabajando.
2: Te mamut.
0: Espérate, tóxica, ¿dónde trabajas, tóxica?
1: Tenemos nuestro negocio propio de estilismo.
0: ¿De qué, mija?
1: Estilismo.
0: Ándale, cortas el pelo y todo el rollo y le haces a la barba.
1: Efectos de cabello y de todo.
0: Ándale, extensiones y todo ese rollo.
1: Claro.
0: Tratamientos cuando andan las tóxicas con las greñas ya quemadas por la plancha, ¿verdad?
1: Exactamente.
0: Mi reina, dame la, ¿es tu primera vez, mija?
1: Sí.
0: Ay, no me digas que es tu primera vez, mija.
1: Claro.
0: Ay.
3: ¡Sí soy, Ana!
0: Oye, tóxica, dame la terminación del WhatsApp de la bestia grupera, mi amor.
1: 5150.
0: ¡Ay, perra! Mi amor, hazme un favor, mándame tu credencial de lector. Al WhatsApp de la bestia grupera para mandarte el vale y la ubicación para que vayas por tu cortesía de chorizo casero del bueno mañana. ¿Cómo la ves?
1: Perfecto.
0: Órale pues, mi vale, muchas gracias, un abrazo. Bye bye. Ya se fue el kilo de chorizo casero del bueno, pariente. Ya se nos fue, pariente. Ya se nos fue. Oye, y lo que sí, pariente, también déjame, te recuerdo, saludos al Peter, qué bárbaro mi Peter. Ahí está el Peter ahí mandándonos ahí mensajito, Saludos ahí para el profe Acuña y para Lionel que nos siguen escuchando. Allá para la Betsaida también, hombre.
4: No se agüite, mi loco, ya sabes que es cotorreo.
0: ¿De qué, mijo? ¿Qué me agüito?
4: Ya nomás me voy a tener que comprar un Racer. ¿Qué, mi loco? No me puso mi rolita, mijo.
0: ¿Cuál rolita, mijo? ¿Cuál rolita? Pues es que está hasta la de esta de mensajes.
2: Te mamut.
0: Es que, ay no, es que ¿cómo les explico, tóxicos? ¿Cómo les explico?
3: ¿Tú es que quieres que haga?
0: Oye, lo que sí es que no se me agüiten, porque en serio, de veras, si viera cómo está la bandeja de los mensajes, fíjate, voy viendo así conforme van llegando los mensajes y tú sigues mandando mensajes, se te va recorriendo tu número más abajo y luego más abajo, y luego ya cuando lo veo, le pico al último botón y por eso pues me pierdo de toda la... De toda la conversación y todo el rollo de lo que me están mandando ahí. Mira, Lupillo, pobrecito Lupillo, mira.
5: Buenas tardes, mi ropo. Excelente miércoles.
0: ¡Qué ole!
5: Un saludo y un abrazo para ti.
0: Gracias.
5: A ver si me entiendes porque no sé hablar inglés,
0: ¿eh? Ni yo tampoco,
5: general. Una canción de Karma Chamaleón Culture Club.
0: Órale.
5: No sé inglés, mi Rocco.
0: Ni yo tampoco, carnal. My English is not very good, carnal. Y así hay mucha gente que no sabe leer, carnal. Y no sabe leer baño y más sin embargo lo sabe usar.
2: Te mamut.
0: Así que tú no te agüites, carnal. No pasa nada, carnal, ¿eh? Ay, Dios de mi vida. 614-536-5150. ¿Quiénes me faltaron? En el WhatsApp, levánteme la mano, ahora en el WhatsApp, levánteme la mano, quienes faltaron de, o faltan más bien, no faltaron, faltan de pulseras para el Diver Splash, levánteme la mano a través de la vía del WhatsApp 536-5150, dime, Rocco, yo falto de accesos para el Diver Splash, para darme más o menos una idea de qué tanta gente me falta, pariente. Por favor, si eres tan amable, sobres 614-536-5150, para echarme un clavado y la gente que no vino por pulseras, hacer el apartadito para mañana y que estés pendiente para que me marques en cuanto yo te pida la llamadita. Levántame la mano. ¿Quién me falta de cortesías para el Back to School? Regreso a clases este domingo 30 en el Diver Splash, donde se va a estar presentando el Capi y sus pilotos, Principio Norte, Real del Bravo, La Profecía Norteña, Los Caporales de Chihuahua. Levántame la manita, por favor. Levántame la manita a través de la vía del WhatsApp, por favor. En lo que yo me voy a la pausa, corte comercial, minuto 50. Ahí regreso contigo.
2: Sí que esto es otro pedo. 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

Oye, 2:53, te sigo recordando y haciendo la invitación. 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Saludos para el Tabito Venegas, allá para mi tripita Miranda, para Lidi, las muchachas, Dianita, Marianchelo, y como siempre, allá mi comandante Cucáis, firmes, siempre conmigo. Desde hace ya una década acompañándome a donde quiera que voy, Firme pariente, Así que ya te la sabes. Señores, el tiempo prácticamente se me fue otra vez de las manos. Gracias, Gracias. Muchísimas gracias a ustedes por estar ahí. Gracias por mandar tu mensajito. Gracias por entrarle al cotorreo. Gracias, muchísimas gracias. Gracias también. No se me agüiten a la gente que no le alcancé a leer, que el Capi, allá la terminación 22-21. Mañana veo si consigo más boletos. Ileana Mabel, gracias. ¿Quién más ahí? ¿Quién más, pariente? ¿Quién más? ¿Quién más me está mandando mensajito para los boletos? Yo falto de cortesía. A la migajera número uno. Mira, ya está de tóxica. A la gente que no nos hace caso. ¡Oh, que la chica! ¡Ay, migajera, qué bárbara! ¡Ay, migajera, qué bárbara, mija, ¡Qué bárbara, mija, A la que se ganó el chorizo, pero no me ha mandado la credencial de lector. ¡Ya me voy! ¿A quién es? A ver, déjame ver, ¿es la tóxica de ahorita o no? Sí, mira, la Adriana. La estilista. ¿Sí eres la estilista o no eres la estilista, mija? Ahí acaba de mandar ya la fotito. Y a cada uno de ustedes, pariente, a cada uno de ustedes que forma parte del This Morning del Rocco. Gracias, muchísimas gracias. No se me agüiten, a Florecita, a Jessy, que siempre están allá en el barrio de Londres, al Peter, ¿quién más? De los que siempre mandan mensajito, el Estrelladito, la Betsaida, dice por acá, dice yo mero, soy nuevo, hay Ángel Martínez, gracias mi Ángel, Ani también, dice excelente miércoles, Rocco, de parte de Ani, a Ángel, el Escorpión, gracias, mi Ángel. Ahí veo mañana si consigo boletos. Ahí para, ¿quién más? Para el Dani M. Ahí en la terminación 2747. El Santi. Lupillo. El Tata. La Sidney. El Gringo.
el tremendísimo Luis González. De los que veo aquí, ahí la terminación 1771. No los conozco a todos. El viejito reincidente. El culicagado de del Chila también. Ahí anda el culicagado. El Irwin Rosales. El sabroso, el gordo. ¿Quién más me falta, carnal? Hombre, pues es que son un chorro, carnal. Rosy Medina también, ahí está, las Vikis, la Luz, pues imagínate, carnal, no manches, la esposa del Power también, a Mirta, saludos, a la Chabela Arias, a Ani, ya la dije. Hijos de su madre, qué bárbaros, mijo, qué bárbaros. Dice la Betsaida, sino más porque no puedo llamar. La Jessy, la Florecita, gracias. Gracias a cada uno de ustedes, gracias. Mañana nos escuchamos, pariente. Misma frecuencia, 99.3, la que está dejando huella al sur y al norte en la ciudad de Chihuahua. Es la bestia grupera, no se confunda, pariente. ¡Ay! Despido con esto de Banda Los Recoditos, se llama En Coma Inducido. Mañana nos escuchamos, tóxicos, tóxicas, únete a la tribu más grandota, la tribu del rojo.

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3: 325.

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7: 352.

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5: Cuatro veinticuatro.

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8: 453.

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2: Convento Show. Señores, señores, arrancamos el Convento Radio Show. Presento al equipo de trabajo, DJ Mantecas, allá moviendo palancas y botones.
3: Oye, es un papucho.
2: César Guerrero, José Lino Vázquez en la producción, y arrancamos de izquierda fracasado, a derecha. Madreada, ¿cómo le amaneció?
4: Señores, muy feliz, muy contento, como la canción de Banda El Mexicano.
2: Ah, me siento muy contento, me siento muy feliz.
4: Abuelita, que soy tu neta y necesito chevecha.
2: Oiga, usted vaya al Convento Show en las redes porque John Milton, duérmase, ha hecho de las suyas en la temporada 2026 con Abraham Martínez, mejor conocido como La Madreada, ¿verdad?
4: Hijo de su pinflo, ya me agarré de cajón. 3 minutos llegó allá a la radio hace rato y ya me puso la tizna.
2: ¡Madre Jota!
5: Ay, olí a todo el mundo, y qué gusto que nos acompañen. Tenemos el show espectacular, así es que no se despegue.
2: Oiga, el Cholo sí furundó ayer en la media hora que lo dejé.
5: Este Cholo es muy stouch. Okay. Este es muy funcional.
2: Okay. ¡Sor Raimunda!
6: ¿Cómo está? No le voy a pegar una enfermedad a usted, madre Jota.
5: ¿Por qué me la van a pegar?
6: No, manches, ponga
5: esa presión. Yo uso al que esté enfermo, lo inmunizo.
6: Póngase una Ziploc, aunque sea, güey.
4: En la cara. No.
2: Oye. Peligra más el Cholo, güey. Te le va a pegar dos que tres enfermedad que trae.
6: Pero bien.
2: ¡Sorrita!
7: Está como Bukele, el matacholo. ¿Sí? No.
6: Así Bukele. No. Te borro la sonrisa.
2: ¡Arrancamos! Esto que se llama el comentario.

0: el Convento Show.
1: Esa es la batiseñal, porque es día de clases, muchachos.
2: Teacher señal, please.
1: Ah, la teacher señal, ok.
2: Oh, yeah, baby.
1: Güey, pues es que te quería comparar con Batman, güey.
2: Oh,
1: pero...
2: no.
3: Me parece pingüino.
2: No. Más bien parece murciélago frutero, güey. Ay, un murciélago.
1: El chupacabra.
2: Bueno.
1: Venga, de presentarlos, señores. Está con nosotros el teacher Lopostli.
2: Easy song and the High School Musical.
1: Dice que sí, esa canción es de High School Musical.
2: Hey.
1: Good morning, teacher.
2: Good morning, the people. Good morning, the students. Easy Radio Station.
1: Bueno, quiso decir que buenos días, muchachos estudiantes. Bienvenidos a la clase de hoy.
2: Today, as the people, one previous sections is the question and you and the two section easy and you traduction. Yeah.
1: Okay, dice que esta es la primera sección del día. Y que se trata de preguntas. Ajá. Y yo las voy a ir traduciendo, ¿eh? Teacher Lopostli.
2: Yeah.
1: Este pinche inglés que está manejando usted ahorita.
2: Anju.
1: Francés.
2: Anju hinche.
1: Me cuesta más trabajo que cuando me habla un gringo de esos nativos.
2: Sí, gringos, sí. And the pochos, güey. No. Anju gringos and the working in the La Rosa.
1: Dice que hablo con los gringos que trabajan en la Rosa.
2: Estúpido.
1: Bueno, vayamos con la lección del día de hoy, por favor.
2: Today is the and the very important is the canti autor.
1: Ah, que el día de hoy la lección es de un muy importante cantautor.
2: Yeah, is the origin and the Michigan.
1: Ah. Que es originario de dijo Michigan o Michoacán.
2: Anju, ante tú, Bali.
1: De los dos lados.
2: No. A respeto.
1: La segunda. Pues es que usted dijo de Michigan. Michigan.
2: Es de inglés, güey.
1: Es michoacano, este famoso cantautor mexicano.
2: Anju, sí, Andy Greñi, Andy Hondi Hombro.
1: Ok, que tiene la greña como Jesús hasta el hombro.
2: Anju, and remember. Easy and the very soon the you traduction.
1: Ah, que vamos a recordar una bonita canción y la voy a traducir.
2: No, hay un retum, o sea, hay un retum. ¿Qué, güey?
3: ¿Qué, regresando?
2: Oh, sí, güey.
1: Es que
2: thank you.
1: Usted lo tiene de mascota todos los días.
2: Anju Silus.
1: No, todo bien. Ahí venimos.

0: Ya estamos de regreso, oiga, y seguimos con las lecciones de inglés, las clases de inglés patrocinadas por el gobierno de este país. El teacher Lopostli está becado por el gobierno, ¿está bien?
1: Ah, sí.
0: Sí.
2: Hey, today is the and the very important is the classroom in the radio station and you and the government and the beca.
0: Okay. Que estas lecciones son patrocinadas por el gobierno y que pues están becados, ¿verdad?
2: Yeah.
3: Su mecha.
0: Hey, el bienestar.
2: No. Yo aquí no. Este tipo aquí no vale monja.
0: Que no vale madre ese programa acá, dice.
2: No. Andy, bueno.
0: Échale pues. Vamos a darle a la lección del día de hoy. ¿Están listos, niños?
2: Yeah.
0: Sí. Raza que va llegando o que vive en Estados Unidos y que no tiene acceso a la educación. Por eso tenemos este foro.
2: Dota.
0: Donde el teacher Lopostli nos está ayudando a hablar inglés.
1: Es correcto.
0: Suéltese la greña.
2: Hey, the music and the poem, please.
0: Que le pongas, por favor, música de poema.
2: DJ Mantiquis.
0: DJ Mantecas.
4: Come on, fata pobliesa. Ya sé que vos querés.
2: Chara.
4: Ángel, te estupendes,
2: es más,
4: sección, güey. Es que es
0: ¿qué es su sección y que por qué en italiano?
4: En francés.
2: No.
0: Estás peor, güey, te entendí en italiano. Es chili.
2: Alain, Marky, Anthony, Solis, forgot to include is the son and you said my the red.
0: Ok, que Marco Antonio Solís incluyó esta canción en ¿dónde?
2: No. Are you a student, güey?
0: Ah, ya lo sé. Yo le estaba agarrando el viento, güey.
2: No agarra ni de pedos.
0: Dice, frase que le faltó decir a Marco Antonio Solís en su canción Acepto mi derrota.

0: Okay. Yeah. You're leaving me. And you wait until the songs, wey, qué pedo.
1: Que tienes las dos canciones, güey, qué pedo.
0: And you pedo, güey. And you leaving me.
1: A ver, échale.
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1: Okay. Esta frase venía en la canción original de Marco Antonio Solís, ¿verdad?
2: Okay.
1: Entonces, el verso que omitió es el siguiente, dice.
0: Ahí en Hundi, ahí en Hundi, güey.
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2: Ey, escribe bien, güey.
1: Ahí va otra vez.
0: Ay, ayúden, güey, antes.
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0: ¡Clapi, clapi!

0: canciones.
1: Hoy nomás, estás viendo que el indio loco le da sonaja.
2: Estoy enamorada.
1: ¿De qué nos vas a hablar, madre Jota?
2: Les voy a hablar de una historia bien triste, así arriba. Bueno, triste y rara.
1: Mira, ¿disfunción eréctil del cholo?
2: No, el cholo es demasiado eficaz. A veces quisiera correr, salir y correr y gritarle ¡reta! Bueno, el caso, les voy a hablar de un caso que sucedió en mi ciudad de Reino Unido. Mi ciudad está Reino Unido.
1: ¡Resulta!
2: Pues qué, perros. Más faltaba. Y es que se cuenta que cuando un vato, este vato le vamos a poner Daniel.
1: Ah, ¿Daniel?
2: Daniel, ajá. Este vato tenía 15 años, y tuvo su primera novia. Entonces, pues ya, jijiji, jajaja, pues la embaraza, ¿verdad?
1: Ah.
2: Entonces, se casan. ¿Y qué creen? Que menos del año de ser esposos, pues Daniel, la esposa descubre con tristeza que Daniel tenía problemas de ira, digámoslo así. Okay. Entonces,
0: ira.
2: Le empezó pues a dar su tratamiento de superación personal de forma física y continua. Hasta que un día, pues la esposa pues no aguantó el tratamiento, gajos. Y pues se fue con nuestro Señor, o sea, Jesucristo.
3: Abortó la misión.
2: Abortó misión. Sí, vamos a llamarlo así para que no se oiga tan tétrico. Abortó misión. Entonces,
3: canceló suscripción.
0: Valiendo.
2: Entonces,
1: ya no pasó el pago.
0: Tarjeta declinada.
2: Estamos tan conectados.
3: El caso, fue cancelado del censo. Fue cancelado.
2: Fue cancelado ya. Ya no salió el del INEGI, mi amigo. Entonces, debido a la forma en que decidió cancelar, pues el vato Daniel, pues le dan 15 años de cárcel allá en Reino Unido. Imagínate cómo habrá estado.
1: Como Santo Cristo,
3: pero es poco tiempo, ¿no?
2: Pues es que ya como casi no hay maldad, oye, pues todos somos buenos. No, los castigos no son muy graves.
0: Trae muy alterada la realidad usted, ¿verdad?
2: No, lo que pasa es que usted tiene poco conocimiento entre los dos países, Zorra Edmunda.
0: Bueno, prosiga.
2: Bueno, gracias, Zorra Edmunda. Entonces, ¿qué creen? Pues pasa los 15 años, mi amiga. Para cuando sale Daniel, ya se había muerto su papá y su mamá. Entonces tuvo que ir con su abuela, güey.
1: No.
2: A vivir cuando salió ya, porque imaginemos que tenía 18.
1: Sí, 28, 30 y tantos.
2: 30 y tantos. Pues sale, güey.
1: ¿Y luego?
2: ¿Qué creen?
1: ¿Qué?
2: Que como a los 8 meses, 7 de estar con la abuela, pues le dio otro ataque de furia.
1: Y ahora sobre la abuela.
2: Y le dio su tratamiento también. Pero aquí el problema fue que la abuela no podía cancelar el contrato. Y que llega la policía, mi amigo, y lo vuelven a ratarcar. Pero ahora le dieron 18 años, aunque la abuela sobrevivió. Ahora mismo se encuentra gravemente herida en el hospital por la friega que le puso. No, mano. Y ahorita Daniel pues está recluido en una cárcel de máxima
1: seguridad. Pues que ahí se queda, dándole tratamiento a los internos.
2: ¿Para qué nace esa gente, oye? Maldita sea. Pues ¡ay, esa Dios! Es mi historia.
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10: 525.

0: Esas.
1: Verde será.
0: Esas son de table de tercer mundo, ¿eh?
2: Sí, pero, es mi sesión de. ¿A quién le importa, inútil? Por favor, la música, ¿a quién le importa, güey?
3: No va a hablar del table ahora, perro.
2: No, no va a haber table. Bueno, más o menos.
0: Más o menos.
2: Más o menos. Muchas gracias.
0: Platíquenos.
2: Martin Brooks.
0: ¿Usted qué ha amado más que...?
2: Hoy les vamos a echar a las mujeres, güey.
0: ¿Le va a echar a las mujeres?
2: Sí. A ver qué opinan, güey. Ahí le va, ahí le va. Esta mamá tiene 4 hijos, güey. Una mamá tiene 4 hijos.
0: ¿Todos con la misma?
4: Pues tenemos que se la cambie.
2: O sí, güey. Ni que fuera Transformer, güey.
0: Cada quien tiene su papá para que no se peleen.
2: Bueno, pongamos. Dos de uno y dos de otro, güey.
0: Dos y dos. Okay.
2: Subió un video al internet y dijo lo siguiente.
0: ¿Qué dijo?
2: Dice: hombre que no tiene capacidad de cuidar de mí y de mis 4 hijos. Para mí es un niño y un poco hombre.
0: Nah, ya vamos a salir con las igualdades.
2: Déjale, digo que la mujer está muy bien.
0: Está muy, muy, muy bonita.
2: Muy bien, güey.
0: O sea,
2: wey,
0: puede estar muy bonita, güey, pero...
2: Ahí está.
0: Son 4 bocas.
2: No, 5, güey. Son 5.
4: Y tragan como...
1: No, ellas se visten como si fuera Lady Di.
2: Exactamente, pero bueno, como era de esperarse, mi querida congregación, no, pues el público, olvídate, ¿verdad? De un lado están quien las la aplauden porque dicen que ya es hora de dejar de tolerar a esos hombres inmaduros. Y una mujer con hijos tiene todo el derecho de exigir responsabilidades reales. Sí. Está de un lado que sí y de un lado que no. Ahí está. Échele.
0: Me está cuestionando.
2: Échele. No, le estoy diciendo, échele, que lo que opina.
0: Por eso. A ver, es que depende de la circunstancia, ¿no? O sea, puedes encontrar una mujer igual, muy bella, que venga de un fracaso o de una separación, como haya sido, y que traiga niños, pero si es buen pedo, pues te puedes acoplar.
2: Ok, pues.
0: Pero acá la dama está exigiendo antes de conocer a un güey.
2: Son 4 pedidos, luego... nomás. 4 pedidos que tuvo.
0: 4 pedidos.
3: 4 equivocaciones. Aparte, ¿no? Acá hay un...
2: Es una resbalada, nada más.
4: ¿Cuatro condones rotos? No.
2: Estoy juzgando, zorrita. No,
0: es que depende. A ver. Esto es como... No, es que lo
1: es
0: estoy
1: que la
0: pensando.
1: Madre Sota no se quiere oír.
0: No,
1: así,
0: no, no.
2: Dígalo, ¿cómo es?
0: Es que es muy personal porque a lo mejor... Tú podrías decir que tú no tienes bronca y te avientas y no hay bronca, ¿no?
4: Es que uno sí le piensa, porque yo tengo 2.
0: Exacto.
4: Y tragan como si me odiaran, güey.
3: Y eso que son tus hijos, güey.
4: Como que no eres, güey.

0: tus hijos.
1: No, eso voy. Es que también tienes que tener una posición económica muy desahogada, porque seguramente, así como ella, alguien que va a llegar también tiene responsabilidades. Entonces dices, güey, yo tengo 3 o 4 y ella trae 4, son 8 y ella y yo 10, pues de una del equipo de fútbol, uno más, güey. Entonces, para mantener eso, ese estándar de vida está complicado.
2: Pues bueno, esta mujer asegura que sí hay personas que quieren con ella.
1: Sí, debe de haber. Sí, claro. ¿Qué iba a decir usted, madre Jota?
3: Que efectivamente debe haber personas que quieren con ella. El problema de esas personas es que no es lo que ellas quieren. No va a ser el joven de 24 años, buenísimo, guapísimo, empresario. Va a ser un señor que ya lo dejaron porque está gordo, viejo y feo.
1: Del hereje no vas a estar hablando. Ahí venimos.
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1: Ahí estamos de regreso. Es que mira, no encontraba yo la manera de decir mi opinión al respecto de esta situación, pero a ver, vamos a poner, aquí todos estamos de 40 y más, y unos de 60 y más, y otros de, en el más allá, y todavía no saben.
2: ¡Ey, ey, ey, ey! ¡Me estás diciendo Tritón, Tritón!
3: ¿Pero con esa cara, güey?
2: Ya parece de 80 y más, güey.
1: Que saquen, se bañan. Bueno, entonces, pero... a ver, en el supuesto, ¿ah? Que todos tuviéramos un matrimonio y que en ese momento nos dijeran, ya, ya, te botaron del matrimonio. A esta edad, ¿tú ibas a ir a enrolarte con una mujer que tuviera familia? Te pregunto a ti.
3: A mí, fíjate que yo no, no, no, no.
2: Pero...
1: no, pero primero ese es el argumento. ¿Tú ya vienes de un fracaso, sí, o de un divorcio? ¿Tuviste tus 2, 5, 8 hijos los que has tenido? ¿Te quedas solo? ¿Vas a ir a buscar el amor en una mujer con compromiso, con 2 o 3 hijos?
3: ¿Con 2 o 3 hijos? A lo mejor con uno sí. Ajá. Pero ya con 2 o 3 hijos. Y si son de papás distintos, no.
2: Ay, Sarita, no. ¿Usted? Donde comen uno, comen 3, güey.
3: No, no es cierto, esa ley.
2: No, usted porque no, se la... usted porque cuando no. Se come una, se come las 3. La mujer...
3: usted porque vive en orfanato.
2: No, la mujer... uno no. Tuvo 4 resbaloncillos,
1: por eso,
2: güey.
1: Por eso, pues, a ver. ¿Pero no. ¿Usted lo haría?
2: Claro que sí. Todavía tenemos la oportunidad de seguir amando.
1: ¿Usted lo haría?
4: Aquí están olvidando algo muy importante. Los 4 niños tienen papás. Cada uno debe de darle una pensión a ella.
1: Pero, así no, es que pero seguramente que... no lo hacen.
3: Ella está buscando un hombre que mantenga los 4.
2: Por este, que no pusiste atención, imbécil.
4: No, sí puse, pero le estaba dando un ejemplo extra que ustedes no habían contemplado.
1: Ok. ¿Usted lo haría?
2: No, ni madres.
1: ¿Qué? A ver, no sé, ahora les comparto mi pensar. Yo si me quedo solo, pues mejor me hago 4 o 5 noviecitas más morrillas. ¿Qué? No me van a costar.
3: Es que porque usted es un pervertido.
2: Pero
3: sí es cierto lo que dice la madre Sota, mejor 4 que ves así eventualmente.
2: Pero
3: sí,
2: eso no es amor. Es que va. Cállese los hijos, viene a decir la prostituta. No, Cayu. Hola, perro.
4: Pero cuando crezcan los hijos que ustedes cuidaron, no. Te van a cuidar de ti. No, he pensado en eso.
3: No, yo una vez le compré a un hijo, un hijastro, unos tenis Jordan piratas y me reclamó. Dijo, no son originales. Le dije, no eres mi hijo original, güey.
2: Tiene razón.
1: ¿Usted qué dijo? ¿Su comentario cuál fue?
4: Que usted no está valorando el amor que los niños les van a entregar para siempre, y cuando estén viejos los van a cuidar, no, si y, van a ver por ustedes.
2: A ver, ahí te va. Si los de uno, güey, no te cuidan, menos los ajenos, güey. No,
4: pues, ¿cómo los estás tratando a los tuyos? Oh,
2: se la pongo fácil.
3: Se la pongo fácil.
2: ¿Quién está cuidando a su papá?
4: Mi hermana.
2: ¿Y usted?
4: Yo lo estoy mandando.
2: ¿Qué me lo
4: estoy
2: mandando?
4: Yo sé, pero no estamos hablando de papá, estamos hablando de hijos.
2: Ah, pues fíjese.
4: A ver. Y estamos hablando de hijos que no son de uno.
3: La pelea que hay en otro día.
1: Espérense. Moméntense. En conclusión, aquí estamos diciendo, Zorra Inmunda, que no lo haríamos nosotros como varones.
2: No. Ay, pues qué
1: por muy guapa que estuviera.
2: Está guapa.
1: ¿Sabes cuánto va a costar eso?
2: Pero
1: va a ser el palo más caro de tu vida.
4: Oiga, pero por ejemplo.
3: ¿Qué? Con un postre.
4: Por ejemplo, los ratones y yo. Los tres éramos muy felices.
1: No creo, porque ya se fueron.
4: Ya sé.
3: Dejaron la ratonera.
4: Ya llévame, señor, también.
2: Si ya no pedía queso.
5: Se borró la sonrisa.
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8: 5:45.

0: Seguimos avanzando en el Convento Radio Show. ¿Qué vamos a tener en esta hora, niñas?
1: Viene nada más y nada menos que la zorrita con sus leyes terrenales.
0: ¿Qué más va a haber?
2: Viene nada más y nada menos el señor que huele a azufre.
0: El hereje de hondo.
1: Sí, maldita sea.
0: A ver si así nos habla de algo interesante porque se nos cae el rating cada que entra.
1: Maldita sea.
0: ¿Y qué más vamos a tener?
2: Estoña Machetes.
0: No, falta uno.
2: ¿Ah, sí? Ah, pues ahí vengo, güey.
0: Ya listo, señores, arrancamos la segunda hora del Convento Radio.

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2: ¡Ey!
3: ¡Sabor!
4: Oiga, zorrita, y sí, hoy sí viene vestido como cholo de allá de la Independencia en Monterrey.
5: Es correcto, de East LA, de Juárez, eso toda la raza de Juárez también.
4: ¿De qué nos va a hablar?
5: Oiga, hoy traigo un dato muy importante, vamos a remontarnos, bueno, vamos a hablar acerca de matrimonios que de pronto sufren algún tipo de... una falta, por así decirlo.
4: Una falta.
5: ¿Sí?
4: ¿Administrativa?
5: Ahorita les voy a decir qué es lo que está pasando, pero mi queridísima madre Sota, usted.
4: Dígame usted.
5: ¿Alguna vez en su vida, que ha sido muy muy variante, ha faltado en su matrimonio?
4: Sí, claro.
5: De alguna forma, ¿cuál ha sido la falta más fea?
4: Pues yo creo que el adulterio puede ser lo más feo, ¿no?
5: El adulterio.
4: A ver, que al que me diga aquí, ya.
5: Sí, ya. El adulterio, vamos a suponer que usted es cachada infraganti.
4: Ey, otra vez.
5: Maldita sea. ¿Cuál sería el castigo que usted dijera? Me la gané.
4: No, pues es que lo más común es que te dejen, ¿no?
5: Eso, de este lado del mundo.
4: Ese sería como el más fuerte. No, pues que
2: de
4: te
2: este
4: la
2: lado del mundo.
5: Sí, porque del otro lado son salvajes.
2: Hijos de su
4: pinche. Pues no sé, que te corten algo, que te tablien, que...
5: O sea, imagínese
4: un castigo físico.
5: Que de pronto llegue la autoridad. Vamos a suponer que estamos en Afganistán. Y encuentran a la madre Sota infragante.
4: Me dan tres tiros, uno en cada testículo y otro en el miembro.
2: No, güey, no.
5: Primero llegan de ahí, luego hacen el cúmulo de gente, el tumulto.
2: Sí.
5: La madre Sota, vámonos. Lo desnudan, 100 tablazos. Y no tiene pompis.
2: Bueno, espaldazos. En el lomo.
5: Unos pierrotazos.
2: Órale.
4: Oye, y si la justicia ya es como acá, primero, te dan y luego investigan.
5: Es correcto, primero traen lo
2: No, no, güey.
5: Resulta que era inozente.
2: Sí.
5: Ahora vamos con usted, me quise mazorra inmunda.
2: Sí, dígame.
5: Vamos a suponer que usted también es cachada en adulterio. ¿Cuál sería el castigo que usted dijera? A mí me tiene, o sea, esto es bueno para mí.
2: El castigo para mí, yo creo que te paguen con la misma moneda. O sea, si yo hago eso, pues obviamente la misma persona va a decir, ah, sí, pues ahí te va también, güey, para que sientas lo que yo siento, güey. Eso sería.
5: Pero usted aceptaría, por ejemplo, que su pareja la engañe y seguirán en el matrimonio.
2: No, pues claro que no, güey, porque te vas a hacer eso y dices, no, pues cámara, porque eso ya no está chido, güey. Si te lo hacen, pues menos, güey. Ya sería eso, güey, si estuvieras ahí, güey. La neta no, güey.
5: No importa. Okay. Mi queridísima madre Ada, si usted fuera cachada en adulterio, ¿qué castigo usted diría? Me lo gané a pulso.
2: Pues yo creo que la misma. Si estamos de este lado del mundo, pues la misma. Y si es de allá, pues mínimo unos tablazos, unos cinco.
5: No, pues ahí les doy, porque ahorita traigo las leyes muy rigurosas. O sea, son leyes que la misma autoridad de aquellos países dicen, eso se lo ganó.
4: Pero nos dicen los países para no ir, oiga.
5: Claro que sí.